Nos hace falta el botón de aplausos. Pero aplausos a esa pieza. Hola, buenas noches a todas las personas que nos escuchan.

0: Qué ilusión estar acá. Yo soy Josefa, soy parte del colectivo de Contaminantes Anónimos de la radio específicamente. Estamos acá en cabina del equipo Javi y yo. Y hoy nos acompañan un grupo que para mí es sumamente especial, un episodio que he querido hacer desde hace mucho tiempo, porque se trata de un proyecto del que afortunadamente formo parte, que es la Cooperativa Editorial Monte Alto. Monte Alto Cooperativa Editorial. Y bueno, para darles una introducción, estamos aquí resolviendo problemas técnicos en la cabina. Monte Alto es una cooperativa que nació el año pasado. La semilla se sembró hace muchísimos años a partir de dos geniales editores, un editor y una editora que acá nos acompañan y que les presentaré, que pensaron un sueño y pensaron en cómo hacer del mundo editorial y cómo hacer del libro este objeto con el que crecieron, que siempre amaron, que les ayudó a crecer, que admiran, con el que viven como una experiencia totalizante del mundo. ¿Cómo hacer que eso se convirtiera en una forma de vida digna que sostuviera la comunidad que ellos querían construir y que sostuviera el mundo que ellos querían sostener? Así nació Monte Alto y nos invitaron a otras personitas que estamos aquí en cabina y así nació este hermoso proyecto. En Monte Alto pensamos mucho el libro como un ecosistema y pensamos en el gremio editorial como un ecosistema también. Creemos que la palabra y la imagen no circulan de manera aislada, sino que forman parte de un ecosistema en el que participan autoras, autores, diseñadores, impresores, editoriales, librerías y lectoras. Es decir, percibimos el ecosistema del libro desde que nace una idea hasta la persona que lo lee. Pasan un montón de cosas ahí y cosas que pueden ser transformadoras. Y desde esa perspectiva nació la cooperativa, con ganas de crear procesos comunitarios a partir de la noción de crear un libro. Entonces, con todo el gusto y honor del mundo, quiero presentarles a quienes conforman esta cooperativa. De entrada, estoy yo, Josefa, mucho gusto. Y pues les voy a pasar así el micrófono a mis compañeros y compañeras cooperativistas. Vamos a empezar con Cecilia. Y Ceci, platícanos, bueno, preséntate como tú quieras, si quieres hablar de cómo llegaste acá. Y damos esa pequeña ronda corta y ya empezamos a hablar del proyecto.
1: Todas y todes. Mi nombre es Cecilia Álvarez, soy editora, fotógrafa y soñadora de tiempo completo. Y pues eso, paso la palabra al resto de la cooperativa aquí.
2: Soy Ricardo Carranza.
0: Ay, espera, espera. Estoy lidiando aquí con la microfonía. A ver.
2: Hola. ¿Sí? ¿Listo? Ok. Hola. Yo soy Ricardo Carranza, pero en realidad pues aquí me dicen Kings. Soy diseñador con formación profesional en la UNAM, en Morelia, en la bellísima ciudad de Morelia, que también ha sido un otro conector de aquí de la cooperativa, pero chilango, chilango de corazón.
3: Hola, yo soy Adrián. Llegué acá por una serie de coincidencias, muy afortunadas coincidencias. A mí en el equipo me gusta mucho pensar la imagen, el sonido también, a veces también. Paso la palabra a Felipe.
4: Hola, mi nombre es Felipe, soy de la Sierra de las Cruces y Monte Alto. Me dedico a la edición y corrección de textos editoriales y también a la producción audiovisual. Y pues soy parte de esta cooperativa que pues busca narrar y diseñar y construir otras posibilidades, ¿no? Todavía no sabemos esas posibilidades porque son futuras. No creo que, más bien las estamos tratando de habitar, pero el camino es largo y veremos qué sucede.
0: Y como pueden ver, Adrián, nuestro compañero cooperativista, también dobletea en este episodio, como a veces también, con esa pieza donde nos saludaron muchas Montezuma oropéndulas. Y bueno, acá también está en cabina Javi. Javi, échate un saludo.
5: Hola, hola, buenas noches, tardes, desde donde nos estén escuchando. Un saludo y espero que disfruten este episodio que Josefa hizo con mucha dedicación.
0: Sí, bueno, pues vamos a empezar, compañeras, a platicar sobre, pues creo que primero está bueno dar una introducción al modelo cooperativista y por qué estamos empezando a no solo hablar de una editorial como si fuera como un episodio de autopromoción, sino de el primer ladrillo de este episodio siendo hablar del modelo cooperativista como una forma de reapropiarnos de nuestro propio trabajo. Entonces, igual y para sentar ese primer ladrillo, Feli, ¿nos quieres platicar un poquito de cómo nació la intención de construir una cooperativa? Y la razón por la que le pido a Feli que lo haga es porque Feli lleva, desde que era un morrito, pensando en que quería hacer una cooperativa. Así como algunos queríamos ser, yo entrenadora de delfines o músicos de rock o lo que sea, Feli quería ser un cooperativista. Y entonces él es la persona ideal para contarnos cómo nació este sueño al que después el resto del equipo nos trepamos.
4: Pues bueno, creo que hablar de cooperativas es hablar de muchas cosas, pero sí, creo que hubo un momento cooperativista muy importante en mi vida. Bueno, más bien dos, ¿no? Hay un documental de la Sandía Digital sobre las energías, la otra energía. No recuerdo bien
0: La energía de los pueblos.
4: La energía de los pueblos, gracias, Josh. Donde prácticamente narran cómo los pueblos, las diferentes comunidades, las diferentes poblaciones del territorio mexicano y en general de Latinoamérica, cómo se organizaron, ¿no?, para poder llevar algo fundamental a sus comunidades, que es luz, energía. Y ahí, sin querer, como pues enunciaban diferentes cooperativas, una de ellas es Totsepan. Y pues bueno, a raíz de eso, junto con otras personitas, a las cuales les mando muchos cariños, pensamos, ¿no?, en un proyecto cooperativista que tuviera como fundamento la energía. Y bueno, por muchas otras cosas, la vida es así, no sucedió, y la vida dio un giro 360 grados, y de pronto terminé más bien como pensando en el modelo cooperativista, en producir con nuestras manitas, como en apropiarnos del trabajo, como en pensar un proyecto político, porque creo que eso es muy importante en el cooperativismo, es un proyecto político que tenga como fundamento el reapropiarnos de nuestra fuerza de trabajo, ¿no? Y en ese sentido, pues bueno, a Ceci, Kings, yo ya estábamos como inmersos en el mundo editorial, y de pronto fue como, bueno, nuestro trabajo está en estos sectores, estamos chambeando en esto, ¿por qué razón no poner nuestro trabajo no remunerado, poner nuestra esperanza, poner nuestra doble jornada laboral en otro proyecto que no sea lo que ya hacemos para llevar el pan a nuestras casas, ¿no? Y ahí fue cuando de pronto dijimos, sí, vamos a hacer un proyecto, pero que tenga la peculiaridad de que sea cooperativa, porque creemos que, primero, pues no creemos en la acumulación, ¿no? Segundo, creemos en la diversificación de las ganancias. Y tercero, y ya lo mencioné, pero creo que eso es importantísimo, creemos en la repartición justa de las responsabilidades. Y bueno, y ya un cuarto, un quinto, pues son que creemos en la horizontalidad. Y entonces de pronto pensamos que, o más bien nos dimos cuenta que todos estos principios que el cooperativismo representa y están en los principios cooperativistas, que si ustedes se meten en internet los pueden googlear, ahí se coincide con lo que creemos, con lo que queremos construir y con lo que le estamos apostando como proyecto político en nuestras vidas. Entonces, pues, ese fue como un paso bien importante. Y después, y ya para cerrar y ceder la palabra, también pensamos en los múltiples proyectos cooperativistas que hay en todo el territorio mexicano y que queremos hacer como un guiño, esto no se acaba todavía, todavía no nos vencen, todavía no se ha perdido, todavía no nos han derrotado, porque lo seguimos intentando y ahí está, ¿no? Como ahora sí, en términos mundialistas, los 90 minutos todavía no se acaban, ¿no?
0: Y sí.
4: Entonces, pues también eso, ¿no? Como es un guiño a todos los cooperativistas, a todos y todas y todo es los cooperativistas de allá afuera del mundo, a que nos unamos.
0: Tengo una duda para, pues, tanto para quienes han estado en el, digamos, Montalto tiene la particularidad de que no todas las personas que somos parte de la cooperativa hemos estado en el mundo editorial. Y eso tiene que ver con que nuestra noción de lo editorial va mucho más allá de quienes piensan, editan textos, hacen como el libro, ¿no? Digo, esa es una forma súper reduccionista de hablar de una editorial, pero digamos que luego entramos Adrián y yo, que yo tenía más experiencia desde el teatro y luego había experiencia desde el cine y muchos saberes, incluso desde la música, todos esos saberes también se acumularon acá. Pero platíquenos un poco del gremio editorial tradicional, o sea, como para poder de ahí, o sea, ¿cómo ha sido su experiencia ahí? Para que de ahí transitemos a cómo Monte Alto encontró mil otras posibilidades en el libro.
1: Pues creo que voy a tomar aquí la palabra. ¿Se escucha? ¿Se escucha por ahí? Acá se escucha. Muy bien. Voy a tomar acá la palabra sobre... también... Voy a también agregar cositas a la bella historia que Feli nos acaba de contar, porque me parece importante y porque es algo que siento que nos pone mucho en contexto de todo esto. Formar una cooperativa, si es, y como lo dijo Feli, si es totalmente... con esta esperanza ciega, total, de poner el corazón en sostener el mundo, ¿no? Pensamos en que el trabajo sí es una forma en la que pagamos la renta, el agua, las croquetas, podemos apoyar a nuestros amigues, a nuestros amores, a nuestros quereres, a nuestras familias, pero también el trabajo, hay una forma de verlo en el que nos ayuda a sostenernos y sostener todas las formas en las que queremos habitar el mundo, ¿no? Que el trabajo no solamente es esta versión de poner nuestro cerebro y nuestro cuerpo para ganar dinero, sino también el trabajo puede ser esta poner el cuerpo y el corazón y la mente en buscar otras maneras y buscar estos pequeños espacios que existen en el mundo cotidiano de poder tener esperanza y buscar estas posibilidades de una vida más vivible, ¿no? Que es algo que decimos a menudo entre nosotros, ¿no? Como no se trata de ganar, dinero, no se trata de hacernos famosos incluso, ¿no? Se trata de vivir una vida más vivible en todas las condiciones, de buscar condiciones dignas de trabajo, no solo para nosotros, y creo que eso es lo que modifica por completo los modelos cooperativistas. No se trata de que nosotros consigamos varo, trabajo, sino se trata de que las condiciones de trabajo sean dignas para todas y todos y todes, y no solamente nuestros amigos, sino nuestras familias, nuestros conocidos, nuestros vecinos, nuestras vecinas, ¿no? De eso, es por eso que estamos aquí terqueando con este modelo, ¿no? Y bueno, sobre pensar el libro. El libro no solamente es un objeto, el libro existe mucho, mucho antes, el libro existe mucho, mucho antes de imaginarlo, de escribirlo incluso, ¿no? El libro no solamente es de papel, el libro no solamente es un montón de palabras e imágenes, ¿no? Para que el libro exista, deben existir otras y otros agentes, ¿no? Escritores, impresores, editoriales, lectoras, lectores, abogades, abogadas, diseñadores, ilustradores, incluso transportistas, la gente que envía los libros, correctores de estilo, editores, incluso la gente que se dedica a proveer papel, impresoras, toner, impresores, imprentas. Para que un libro exista, existen, yo creo, a ojo de buen cubero, dirían por ahí, cientos de personas en ese proceso. Entonces, pensar en el libro es pensar en cada una de esas personas y también buscar crear una cooperativa a través de la palabra y la imagen. También es reconocer el trabajo de cada una de esas personas y no solo reconocerlo, sino buscar condiciones dignas para cada uno de nosotros, que espero que bueno, más bien no espero, estoy 100% segura que muchos de nuestros colegas editores estarán de acuerdo con nosotros de que es un, como muchos otros trabajos en este capitalismo, muy, muy explotado, muy mal pagado, y creemos que pues sí, se trata no solamente de conseguir, de arrebatarnos la chamba entre unos y otros, porque no se trata de eso el mundo, sino de buscar condiciones dignas y justas para cada uno de nosotros, ¿no? Y por eso estamos acá. No sé si alguna quiera participar.
0: Yo además creo, como cuando pienso por qué libro y no otra cosa, ¿no? Uno puede hacer cooperativa sobre, o sea, idealmente todo sería un modelo cooperativista, ¿no? Y bueno, hay modelos, el otro día lo he platicado con Feli, está Pascual, tomen más Boeing, pero está la Cruz Azul, que es como más caciquil, pero está, yo no sabía, esto me lo contó Feli, que Excelsior fue una gran cooperativa también, digamos, hay de cooperativa a cooperativa, pero cuando pienso por qué el libro, y por qué el libro en este programa de Contaminantes Anonymous, porque luego pensé como, ¿tendrá sentido hablarlo en un programa ecológico? Y por supuesto que lo tiene. Finalmente el libro, bueno, la palabra escrita es como la gran revolución que permite la difusión de las ideas, ¿no? Para bien o para mal, porque también permite su tergiversación y luego, digo, ya, historia de la imprenta, como sea, pero esas ideas siguen narrando el mundo que habitamos, de alguna forma, y la manera en la que construimos esas ideas, las pensamos, las difundimos, no son casuales y no son inocentes. Y a medida que podemos organizarnos a sostener nuestras ideas, pero también las ideas de los demás, y difundirlos en un gran proyecto de difusión de ideas que es el libro y la palabra escrita, sostenemos al mundo también. Entonces, yo algo que le encuentro mucho valor de todos involucrarnos en la creación de los libros, más allá de que, pues sí, cada vez, o sea, digo, como podemos argumentar de que cada vez desaparece más como el libro impreso, etcétera, esa no va a ser conversación de este episodio, pero acá de verdad creemos que, o sea, la razón por la que sí creo que el ecosistema editorial es ecológico es porque, primero, cualquier forma de organización entre personas tiene implicaciones ecológicas sobre la forma de estar en el mundo, y segundo, porque los libros son formas en las que sostenemos, como creamos nuestras propias bibliotecas, podemos imaginar historias, o sea, son formas de narrar y renarrarnos todo el tiempo. Y desde ahí, me gustaría preguntarles tanto a Ricardo Kings como a Adrián, ¿cómo desde sus disciplinas han encontrado la relevancia de involucrarse en el mundo de construir, imaginar, pensar, organizar los libros?
2: Dale, dale, dale.
3: En realidad, lo difícil de esta pregunta es definir mi disciplina. Pero sin duda creo mucho en lo que dijo Josefa sobre la convergencia en el libro de ideas y temporalidades. Algo que a mí siempre me ha interesado mucho sobre la conversación del libro es el libro como una tecnología de tiempo, donde hay muchos tiempos colapsando y llegando en muchas direcciones a un libro y saliendo de un libro. Entonces, creo que el libro es como, se me hace incluso muy metafórico que el libro sea una especie de bisagra en su versión más tradicional, ¿no? Porque es también esa bisagra entre todo lo que sucedió para que ese libro llegara a ser y todo lo que va a permitir que ese libro sea. Porque, sí, siempre, no, la verdad es que no soy un gran lector, pero esa vez del año que me hago tiempo para estar con un libro y masticarlo, y pasearlo, ensuciarlo. Ensucio mucho mis libros. Advertencia a quien me preste libros. Porque justo los llevo conmigo a todos lados, ¿no? Se me pegan al cuerpo y a lo mejor leí 3 páginas, pero estuvieron conmigo 30 días, ¿no? Y en realidad como que a veces regreso a libros que caminaron mucho conmigo, y yo regreso a todas las caminatas que hicimos juntos también, como a todas las cosas que pensé, que me preocupaban en ese momento y que catapultaron mi imaginación hacia el futuro, ¿no? Y hacia otros pensares, otras ideas. Entonces creo que yo, como una persona que le gusta imaginar y que a veces está muy insatisfecha con el estado presente de cosas, no creo que el libro siempre es, sí, un encuentro con otras posibilidades, con algo que en la cooperativa decimos mucho, con futuros otros, que es también poner como el futuro primero, el otros después, es pensar en todas las subjetividades que hoy no son y que van a ser después, y probablemente gracias a los libros que hoy se están escribiendo y que se van a escribir. Eso me parece muy fuerte a nivel cultural. Y sí, también creo que compartimos una intención también de sacar el libro de sus pedestales y traerlos a la experiencia más cotidiana y más completa de lo que es rodearse de libros y pensar libros y platicar libros y compartir libros. Y creo que eso es muy posible bajo una cooperativa y bajo la cooperativa de Monte Alto.
2: Qué lindo. Ad siempre dice cosas muy hermosas. Yo les voy a hablar un poco de mi perspectiva como artista diseñador. En la carrera siempre tuve un conflicto muy fuerte compensar el arte como piezas que debían resguardarse, ¿no? Y no tocarse y ponerse en un sitio muy especial, ¿no? Para su visualización. Y después de como el segundo año de la carrera, me empecé a cuestionar mucho qué era lo que me gustaría a mí hacer con lo que fuera a crear. Y la verdad es que cero me pasaba por la cabeza los libros. Pero sí comencé a explorar mucho la idea de hacer cosas en conjunto. Y de hacer cosas en espacios públicos con las que las personas pudieran interactuar directamente, ¿no? Incluso como llevárselas. Porque para mí tenía mucho más valor que un objeto se sintiera usado, paseado, desgastado, compartido, ¿no? También, o sea, y compartido no solamente en una idea de otorgar el objeto físico, sino como de hablar del objeto y poder visitarlo como de una forma mucho más amigable. Y luego encontré en el libro todas estas posibilidades también. Y en el libro no solamente, o sea, vuelvo, ¿no? Como no solamente estoy hablando del objeto, estamos hablando de los procesos que hay alrededor del libro, de todo el ecosistema que queremos habitar y nutrir. Y el libro es un objeto y con una capacidad de crear muchos espacios, pero no solamente tangibles, ¿no? También están los espacios intangibles, en ofrecer muchos mundos, muchas posibilidades, como decía también, es una tecnología con la capacidad de presagiar muchos futuros, de ser este espacio de encuentro entre amigos, entre personas que no se conocen. Como que el libro no termina cuando está impreso, sino como esa es solamente otra etapa en la que se vuelven a abrir otras posibilidades, ¿no? Porque ya se pueden juntar personas a hablar de un libro, a leerlo. Entonces, creo que a mí eso es lo que más me gusta imaginar alrededor de esto que me encanta hacer con estos amigos que amo tanto. Que el libro es una posibilidad para que todos habitemos y cuidemos de nosotros y de personas que no conocemos todavía, pero con las que nos gustaría mucho vivir ese mundo.
0: Y sí que hay más cabrón que poder difundir ideas de cuidado. Y con este suspiro.

0: Estamos de vuelta. Muchas gracias por esas piezas. A veces también necesitamos
1: Esas
0: escuchar, a
1: piezas.
0: veces también. Oigan, me gustaría platicar, o sea, que platicaran a la audiencia cómo surgió este proyecto. Yo siempre que veo proyectos que admiro o que me gustan, siempre me pregunto cómo nacieron. Porque siempre los proyectos luego se sienten medio inalcanzables, ¿no? O sea, como algo que ya está hecho y llega a ti y dices, ah, qué chido, pero ¿cuáles fueron esos ladrillos o cómo se fue construyendo? ¿Cómo lanzas el primer libro? Entonces, ¿a quién le gustaría platicar? Igual le podemos entrar todos.
1: Vas, Feli, y pido segundos.
0: Ten este porque se me escucha.
2: Pues pasaron muchas cosas. Como en la introducción decía, un sueño, una enunciación de mundos otros, de otras posibilidades, de futuros otros. Pero creo que sin duda el primer paso que sucedió fue el encuentro, ¿no? Conocerles, descubrirles, querernos. Creo que fue una piedra angular para poder construir un proyecto editorial como el que hoy estamos presentando. Y fue el amor el que posibilitó un encuentro de trabajo y el que posibilitó una relación laboral. Y eso me parece bien interesante porque apenas lo conversaba con Kings en nuestro último proyecto editorial, como cuando te relacionas laboralmente con gente que amas, a veces no sabes distinguir entre el amor de la amistad, el amor de pareja, el amor de compañerismo, a el amor de colegas, el amor de compañeros laborales. Y eso ya es en sí una complejidad que se tuvo que superar y con superar me refiero a que no lo hemos resuelto, solo a que está presente. Entonces ahí me parece, ¿cómo? Ahí me parece como que eso, ¿no? Como esa dimensión de las múltiples posibilidades que construyes con las personas que amas y con las múltiples relaciones que se van desdoblando con las personas con las que trabajas también. Entonces, creo que ahí es un punto bien importante para cómo se fue construyendo la cooperativa. Por el otro lado, pues también pensar en algo en común que fue el objeto libro, que fue en documentar, en narrar lo que nos interesaba. Y creo que ahí, al menos de este lado, como les encontré a Ad, a Kings, a Josh, a Ceci, les encontré en un queremos hablar de lo que está sucediendo y nos sucede y nos atraviesa. Y acá en el caso, en mi caso, era hablar del territorio, ¿no? Creo que fue como hablemos del territorio. Y ahí es un guiño, Monte Alto, es un guiño muy, muy abierto a una cooperativa que es de los camiones que pasaban afuera de mi casa, ¿no? Literalmente es una cooperativa de transportistas. Entonces yo les encontré y les dije como esto, ¿no? Como las asociaciones cooperativistas de transportistas, ¿no? Que nos mueven, que recorren toda la sierra, que van desde el paradero de Cuatro Caminos a todo el territorio de donde soy. Y en función de eso, fue también descubrir que esto nos unía, ¿no? Como el territorio, como nos interesaba documentar procesos también, ¿no? Documentar el proceso de creativo, documentar el proceso externo, documentar los procesos de otras cooperativas, documentar los procesos de otros compañeros, documentar los procesos de otros colectivos que estaban trabajando y estaban construyendo las posibilidades o las condiciones de otros mundos posibles. Entonces también fue como mirarnos, encontrarnos en eso y decir como los libros, la producción editorial, como esto que narraban como súper complejo y que está vinculado con muchas otras posibilidades y que está atravesado por muchas variables, fue ponerlo en el centro y decir como esto nos permite desdoblar el interés que tenemos, que es construir un proyecto editorial, una cooperativa editorial que narre esos mundos que ya están sucediendo. Entonces ahí me parece que fue cómo se fue juntando nuestros intereses, nuestros deseos, nuestros conflictos, nuestras desencuentros, pero también al mismo tiempo nuestros encuentros, ¿no? Entonces, bueno, pues creo que eso fue una de las cosas que estamos explorando, que estamos viviendo acá en la cooperativa.
3: Creo que lo dijiste muy bien. Pues a mí me gustaría contar más experiencial, porque también siento que soy súper cursi, pero no es por nada, pero sí creo que la gente que está aquí sentada en la mesa son seres humanos extraordinarios. Y sí me siento bien honrada de trabajar con cada uno de ellos. Entonces sí me gustaría como contar un poco de la chamba que cada uno hace y como contar nuestros procesos desde ahí. Como, sí nos une el territorio, sí nos une el deseo de pensar otras formas del mundo. Pero algo que he encontrado acá y que me hace muy, muy feliz es encontrar estas otras formas de trabajo que también ya lo mencionaba Feli, que es algo que me emociona mucho. Sentarnos, esto justo que también ya decía Feli sobre el documentar el proceso, ¿no? Sentarnos y hablar exactamente de cómo pensamos las ideas. Y siento que es algo que cada uno de los que están en esta mesa tienen formas totalmente diferentes entre cada uno de nosotros de pensar una sola palabra, ¿no? Si ahorita dijéramos, no sé, agua, siento que Adrián estaría pensando en sombras y reflejos, Kings estaría pensando en humedad, Josh estaría pensando en defensas de territorios, Feli estaría pensando en nahuales y sirenas de agua, y yo estaría pensando en goteos, ¿sabes? Siento que cada uno nada más de poner una palabra en medio de la mesa ya estaríamos pensando en un montón de otras cosas. Y esas, cada una de esas ideas que cada uno de nosotros traemos a la mesa y lo vamos representando, siento que ha sido un proceso increíble y en cada uno de nuestros proyectos editoriales siento que han, al menos en mi caso, modificado la forma en la que percibo el trabajo. Tenemos un proyecto para visionados de infancias y este es un proyecto que se está llevando a cabo en la Sierra Mixteca y creamos esta idea sobre un bestiario para las infancias, para que ellos documenten las películas que están viendo en este festival, que fuimos convocados por Pitaya Cine, de los cuales les mandamos un abrazo y un beso. Y para llegar a ese bestiario, llegamos a un montón de conclusiones que la verdad sí me gustaría muchísimo compartir, como desde la idea de quiénes editan, cómo las infancias pueden editar, con las infancias pueden decidir qué publicar, qué no publicar, cómo dibujarlo. Y siento que todo lo que creamos en esta publicación no hubiera sido posible si cada uno de nosotros no tuviera estas ideas totalmente distintas entre nosotros de cómo pensar un solo objeto. Y siento que es algo que sí, desde la política la podemos ver como las cooperativas, etcétera, pero también en la forma en el trabajo, trabajar con otros colaborativamente desde un horizonte donde todos estamos parados sobre la misma, sobre el mismo piso, sí construye imaginarios totalmente distintos y sí es un proceso creativo maravilloso que yo disfruto muchísimo.
4: Tal vez ahí podríamos hablar, quizás ahondar un poco más en cómo ha sido el proceso de diseño de esta publicación que estamos trabajando, ¿no?, con las infancias. O sea, como hablar un poquito más de cómo influyen las decisiones editoriales y de diseño en un proyecto que, pues, como este, ¿no?, que tiene sus complejidades, como todos, pero que para nosotros representó muchas pláticas el hecho de que haya infancias involucradas, ¿no? No sé si alguien quiere hablar tantito de eso también.
0: Pues creo que, digo, aquí ya dejo de ser locutora y soy participante de la cooperativa Monte Alto, pero creo que algo importante que contar acá es que nos hemos dado cuenta, y a ver, todas las personas que tengan procesos creativos allá afuera seguramente lo han percibido, pero verdaderamente el mundo, como hay una pedagogía que... O sea, hay muchas pedagogías que se aparecen todo el tiempo, ¿no? Como muchas rutas desde las cuales podemos estar en el mundo. Como uno puede decidir que una editorial se trata de incluso autopublicarse, o sea, escribir algo y decir voy a hacer un libro al respecto, ¿eh? O empiezas a pensar en, una vez que te involucras en que de hecho estás intentando hacer un lienzo de alguna forma, te tienes que hacer muchas preguntas desde quién está hablando, cómo lo está hablando, para quién es. Todo esto las personas que trabajan en editoriales claro que lo saben, pero algo que ha sido hermoso en Monte Alto es que creo que nos hemos vuelto a preguntar eso ampliando mucho esa pregunta. O sea, como que no obviamos nuestros públicos. Y ahorita que Feli hablaba de cómo hacíamos que entraran todos estos grupos, cooperativas, defensores del territorio, etcétera, mucho tiene que ver con que Feli es un defensor del territorio y él quería mucho publicar a compas que admiraba y que decía, güey, este trabajo tiene que salir. ¿Cómo lo hacemos? Más allá de lo panfletario, que no tiene nada de malo, sino cómo creamos otros formatos pedagógicos. Esa pregunta incluso la ampliamos a la pedagogía del mismo Monte Alto, ¿no? Como la pedagogía del monte, la pedagogía del agua, la pedagogía de las cooperativas. O sea, como creo que hay algo que tratamos de hacer muy intuitivamente dentro de Monte Alto que tiene que ver con preguntarnos quiénes son nuestros maestros y nuestras maestras en este mundo, y creemos que muchas de ellas son mucho más que humanas y pensamos en cómo traerlas a nuestra forma de trabajar. Entonces, eso yo diría que también es de las razones por las que creo que hacer proyectos con compas luego puede ser una decisión profundamente ecológica de pensar quiénes son nuestras maestras y quiénes son nuestros maestros, y ahí eso ha informado mucho nuestro trabajo. Quiero hacer un pequeño paréntesis porque Javi me escribió una notita cuando Feli habló de la cooperativa de transportistas Monte Alto a decirme que de hecho la cooperativa de transportistas Monte Alto ha estado en estos micrófonos, en este programa. Aplausos, aplausos.
5: Gracias, gracias de nuevo.
2: Un saludo para toda la banda de la Ruta 17.
0: Y bueno, esa pregunta la hemos ampliado incluso a hacernos preguntas sobre cómo metemos a todos los fantasmas que hay en el cerro a Monte Alto, ¿no? Y cómo se ven todos los... O sea, como un montón de cosas que suceden en el cerro que era de que cómo metemos estas voces acá. Pero bueno, uno empieza con lo... Una no empieza invocando, ¿no? O sea, uno empieza con... sí, tal vez ya lo hicimos. O uno empieza con el proyecto que le toca hacer de chamba, que es algo muy concreto, que tenía que ver con las infancias. Y entonces ahí, pues, nos tocaba preguntar como... Los libros, de alguna forma, nos imponen muchas cosas. Nos imponen formas de leer y nos imponen formas de usarlos. Y cuando estamos hablando de que un libro puede hacer muchas cosas, pensamos más en este proyecto específico, cómo hacer que un libro fuera todo el proceso editorial en el que las infancias tanto hicieran el libro como se autopublicaran de alguna forma. Entonces creamos un bestiario en el que ellos colectivamente lo armaban y entre todo un grupo de infancias que habían visto la misma película, escogían qué iban a poner y qué no, pero no por criterios de este está más bonito que el otro, o sí, eso lo decidirán ellos, eso hacemos todos al final del día, sino por criterio de yo este me lo quiero llevar a mi casa y este quiero enseñárselo a alguien en el mundo que no conozco, ¿no? Entonces ahí hay un primer criterio de lo que decidimos mostrar o no, que nos parecen procesos súper valiosos en los libros y nuestra intención es que la mayor cantidad de voces posibles tomen decisiones imprevistas en el proceso editorial. Y por eso creemos que lo editorial permite que esas cosas sucedan y es una locura. Y siento que es un gremio que lo hace posible porque el libro es algo que nos es familiar a todas las edades. Entonces es muy hermoso. Y si repensamos la publicación como en una selección de cosas que nos guardamos y atesoramos o que atesoramos y entonces queremos mostrar, habla mucho de cómo nos relacionamos también. Entonces, eso ya.
6: Precisamente, hablando de invocar cosas, creo que para mí ese proyecto fue muy importante porque me hizo pensar algo que creo que se venía estando de otros proyectos que también compartimos y tiene que ver con la edición como una fuerza en el mundo allá afuera que no le pertenece a una persona, a una voluntad, sino pues al motor del mundo, como en el día a día hay miles de cosas sucediendo en muchas direcciones que editan lo que se dice, lo que se puede decir, lo que se puede registrar, lo que se borra, se elimina. Y es bien interesante que un proyecto editorial a veces lo que hace es jugar con esas variables. Y son variables que, digamos, es un pool de decisiones que al final es posible por la propia materia del mundo, como lo que materialmente existe y no existe. Y eso, pensar, eso a mí cambió mucho mi relación con la edición, como pensarla más como, menos como una habilidad que poseemos y que se vuelve una cuestión de técnica, y más como una interlocución con el mundo, con lo que está allá afuera, y de pronto puedes agarrar, recortar, seleccionar, encuadrar. Entonces es interesante que muchos de los conceptos que se pueden usar para la imagen, para el sonido, se pueden usar para el texto, se pueden usar para las intersecciones de texto, imagen, sonido. Y eso creo que también es interesante de Monte Alto, que pues nos interesan esas intersecciones. Y si algo se nos escapa, también lo honramos y también lo celebramos y también lo volvemos parte del proceso.
3: Sí. Nada, es que sí me parece maravilloso, como si pensamos que la edición sí es una serie de decisiones que colocan lo que queremos decir. Perdón, es que me muevo mucho hablando. La edición sí es una constante decisión de lo que queremos decir, lo que queremos ocultar, lo que no queremos ocultar, lo que se nos va, como dijo Adrián. Y que también son propuestas de cuidar y sostener el mundo, incluso, ¿no? En temas, es que supongo que nos escuchan por ahí algún corrector de estilo o editor por allá, que como el lugar donde decides poner, quitar la coma, el lugar donde decides borrar un párrafo, el lugar donde decides también si algo va con mayúscula, minúscula, todo en bajas, la corrección aquí tenemos otro proyecto sobre revistas científicas y son charlas increíblemente, yo salgo bien emocionada siempre, porque es como cómo pensamos, cómo construimos este conocimiento, cómo lo

0: tomas concretas en las que ustedes perciben que en la corrección de estilo, en la corrección de texto, en el diseño, en la traducción, se toman decisiones sobre el mundo.
1: Bueno, a ver, yo podría hablar de una discusión que tuvimos recientemente. Bueno, más que una discusión, fue una plática. Pero... depende, sí. Si me lo preguntan a mí, todavía no sé. Pero bueno, justo estábamos en medio de una cuestión de adaptación de diseño para una de las revistas científicas. Y había una nueva necesidad de incorporar otros idiomas a las portadillas de los artículos. Y aquí una decisión muy importante tenía que ver con qué idioma se colocaba en dónde. Y esto es importante porque cómo se dirija, digamos, de alguna manera esta lectura a través de las decisiones de diseño, también es cómo se representan a las comunidades dentro de esta revista, ¿no? Y los puentes que se generan a través de la publicación, de el compartir en nuevos idiomas, ¿no? Y entonces aquí esta revista, que su interés principal es un territorio también, la decisión parte de ahí. Y esto lo puedo extender como hablando no solamente del idioma, de esta decisión del idioma, sino también de la decisión de cómo se publica algo, ¿no? Sabemos que publicar de manera física, bueno, a nosotros nos encanta, pero también representa una mayor dificultad en cuanto a compartir el objeto, ¿no? Digo, o sea, creo que es importante recordar que cada una de estas decisiones no es que una sea mejor que la otra, sino que todas estas decisiones necesitan contemplar factores de importancia en la comunicación, ¿no? Entonces, en este proyecto específicamente de con las infancias en Oaxaca, algo que nos interesaba mucho es que el contenido que se está generando con las infancias, con el territorio tan específico, no se fuera de ahí, como todo lo que se generaba, ¿no? Porque entonces, ¿qué le quedaba a las personas que lo estaban construyendo? De ahí la intención de que se tomara esta elección de ellas mismas, de decir, esto es para mí, esto se queda con nosotros, porque aquí se construyó, aquí se va a seguir compartiendo, y esto otro se va, pero no porque ya no se vaya a ver nunca más, sino porque también desde aquí se van a construir otros puentes, ¿no? Entonces, pensar en puentes a mí me parece muy importante en las relaciones en las decisiones de diseño. No sé si Feli quieres comentar algo.
2: También siguiendo como el hilo de la conversación, sí creo que pensar en texto es principal.

0: Admin Random House nos está hackeando.
1: Planeta nos está tirando el servidor. ¿Volvimos?
0: Sí. Nunca nos fuimos.
2: Nos intentaron tirar, pero... No. Volvimos.
1: Los fantasmas están presentes. La mística y la magia está aquí, ya, con nosotros.
2: Hay que hablar más cerca del micro y...
3: Ok.
2: Volvimos. Listo. Dale.
1: No sé en qué parte nos quedamos, pero estábamos diciendo que...
3: Sobre las textualidades y las decisiones.
1: La decisión de poner una palabra frente a otra, de decidir, porque es una decisión, cómo enunciamos algo sobre el mundo, sí tiene que ver con esa disputa de queremos decir esto porque nos interesa decir esto. Queremos comunicar esto porque buscamos comunicar esto. En ese sentido, creo que las palabras es algo muy técnico, pero sí es un... Todo el tiempo es estar buscando esa forma digna, porque creo que también tiene que ver con un posicionamiento, esa forma digna de decir lo que se tiene que decir. De pensar cómo construimos un enunciado, cómo construimos un sintagma para, pues sí, para que diga lo que queremos decir sobre el mundo. Entonces, pues eso, como en términos propiamente de edición del texto, es estar buscando arrebatarle, disputarle, depredarle a, en términos muy marxistas, a la hegemonía, como esa forma, ese uso del lenguaje, pero no solo un uso del lenguaje como el lenguaje neutro, sino el uso de los términos para narrarnos, para decir lo que consideramos, para decir lo que queremos, para decir lo que deseamos, lo que necesitamos, lo que queremos como potencialidad, ¿no? Entonces, En Monte Alto nos hemos sentado a pensar eso. Hemos dicho cómo narramos el mundo que queremos narrar, cómo describimos esos fantasmas, ¿no? Cómo ponemos en texto un diálogo de sueños, por ejemplo. Y también decidimos que fuera editorial, porque bueno, esto conectándolo con lo que nos presentabas, Josh, del libro como historiografía de las ideas, el libro como difusión de las ideas, pensar que el libro sale al mundo y está ahí. Y queremos dejar ese registro en el mundo de lo que pensamos. Queremos decir al mundo, dejar esa evidencia de que ahí estamos, de que pase lo que suceda, que nos opusimos, por ejemplo, que no estuvimos de acuerdo, que dijimos no, que gritamos, que etcétera, etcétera, ¿no? Que a pesar de todo, hicimos lo que pudimos, pero lo intentamos, ¿no? Y por eso el libro, porque ahí hay una decisión de esto que permanezca en el devenir histórico.
4: Sí, creo que ya nos vamos a ir a un corte musical. Todo esto que han dicho me hace pensar mucho en que hay un proceso, sí, de edición activo, ¿no? En el mundo, y de narración. Y de...

de elección del lenguaje sobre el que estamos caminando y sobre el que todos seguimos construyendo el mundo. Y entonces ahí hay una pregunta sobre cuáles son como esas brújulas que tenemos para editar. Porque de que todos editamos, ¿no? O sea, los niños están decidiendo qué publicar y qué no, qué quedarse como tesoro y qué no, y qué sacar hacia afuera. Todas hacemos lo mismo todo el tiempo, en nuestros diarios versus lo que podemos sacar escrito. Pero el nosotros decidir desde dónde nos posicionamos para hacer esas ediciones y que no sea desde la acumulación, sino que sea desde un lugar de verdaderamente. Son preguntas y les invito a hacerlo cada vez que escriban cualquier cosa o graben o tomen fotos o como son preguntas muy pertinentes para darnos cuenta de qué tipo de mundo nos estamos contando todo el tiempo y hacer un proceso muy consciente de renarrarlo y elegir otras palabras o otras imágenes porque existen, porque ahí están. Entonces, que esa brújula sea desde el cuidado, desde la defensa, del decir aquí estuvimos y aquí resistimos. Pues es lo que sí estamos intentando hacer desde esta pequeña trinchera. Vamos a un pequeño corte musical para luego hablar un poco más sobre cómo se resiste desde acá.

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0: Hola, ya estamos de vuelta. Estamos acá comentando para quienes son nuestros escuchas, lectores de Alf Bojórquez, que andan en el tráfico, que Alf empezó en Radio Nopal. Bueno, estamos hipotetizando, ¿no?
1: No, sí, empezó.
2: O sea, un sueño largo, ancho y hondo.
3: Un sueño ancho, largo y hondo se inició acá, en Radio Nopal. No sé si él su vida radiofónica la inició aquí, pero según el programa se inició acá.
0: Para el chismecito literario. Alf, si andas por ahí.
1: Saludos.
3: Te queremos mucho.
0: Saludos. No topas a nadie de esta cabina. Pero tal vez algún día. Este es un presagio. Bueno, estamos de regreso después de otra pieza hermosa de A veces también. De verdad es un proyecto muy bello que se ve muy poco allá afuera.
1: A veces.
0: Sí, a veces también sale a la luz y a veces también se esconde. Pero
3: Como
0: siempre
3: los
0: también,
3: fantasmas.
0: pero siempre también hay propuesta. Bueno, buenas noches y estamos en el último tramo de nuestro episodio. Muchas gracias por escucharnos. Tenemos una pregunta del público. ¿Qué preguntan? ¿Desde dónde se resiste en la creación y publicación de textos? Sobre todo cuando se trata de un espacio autogestivo. ¿Cómo es esa resistencia? Y yo siento que hay varias aristas de esta pregunta, ¿no? Como hay una parte de la elección y hay otra parte de, como muy pragmática, de la selección de proyectos y de cómo nos sostenemos también, porque como lo que buscamos es una vida digna en un mundo capitalista. Entonces, ¿quién quiere atender esta pregunta primero?
4: Creo que me gustaría empezar. ¿Ahí me escucho bien? Ok. Más. Ahí. Ya. Me han corregido. Una disculpa a todos. Me han corregido constantemente en este programa. ¿Desde dónde se resiste la creación y publicación de textos? Que ya lo hemos dicho y que Feli y Kings nos dieron como una introducción sobre eso. Sobre sí la decisión editorial de cómo colocar cada una de las palabras y cómo colocar cada una de las imágenes. Sí siento que desde ahí se van iniciando, pero también como dijo Hodge, como desde la elección de qué proyectos sí, qué proyectos no. Pero sí quisiera contar como algunas experiencias. Como justo esto de las revistas científicas, que tenemos este proyecto, que ya lo contaba King sobre los idiomas que decidimos. Al final, por ejemplo, esa fue una resistencia, ¿no? Como de decidir que en vez de que el resumen estuviera en español y en inglés, ahora está en español, portugués, maya e inglés, ¿no? En este orden, que también es como una decisión no solamente editorial, de diseño, en el que cada uno de los artículos de las revistas, pues la información se organiza de diferente, ¿no? Solo para poner un poco en contexto, normalmente las revistas científicas, el resumen es, le dan prioridad al inglés, el abstract, después en español o el idioma de donde provenga la publicación, y en este caso se decidió diseñarlo de esta manera, ¿no? Que también siento que nos ha pasado también con otros textos en otros idiomas, o por ejemplo decidir si qué tipo de palabras van en cursiva o no, aunque sean lenguas extranjeras, ¿no? O sea, teníamos esas conversaciones o discusiones de varias horas de
0: Un ejemplo, un ejemplo.
4: O sea, usualmente corregimos la palabra extranjera, la palabra extranjera va en cursivas, ¿no? Ya sea inglés o latín, ¿no?
3: Extranjerismos.
4: Extranjerismos. pero estábamos en un conflicto, si corregir también o poner. Ah, bueno, teníamos un autor que había puesto palabras en purépecha con cursivas. Y ahí fue toda una decisión de sentarnos sobre la mesa y decir, bueno, esto es un extranjerismo, no es un extranjerismo, ¿qué implica que lo consideremos extranjerismo? Había otros autores que, por ejemplo, las palabras maya las escribían con mayúscula, ¿no? Como también fue otra decisión de sentarnos y decir, a ver, ¿cuál es el sentido de esto? ¿Qué vamos a poner acá? Solo para concluir esta pequeña anécdota, al final, pues, concluimos que solamente las palabras anglosajonas y latinas iban a ir en cursivas, el resto, normalitas.
3: Había... uno de los problemas era el gentilicio, por ejemplo. Uh-huh. Los gentilicios en general se ponen en bajas y mucha gente cuando decía como hablante de náhuatl o hablante mayahablante lo ponían en altas. Entonces ahí dijimos como, bueno, pues un hablante de maya es un gentilicio porque pertenecen a una comunidad, porque pertenecen a una nación principalmente. Uh-huh. Entonces dijimos como cuando se refieren a la nación, va en altas, porque es una nación. Uh-huh. Y cuando se refieren al gentilicio de la persona que pertenece a esa comunidad, va en bajas, porque pues mexicano, por ejemplo, no va en altas, se pone uh-huh. en bajas. Y cuando decían como perteneciente a la comunidad mije, se ponía en altas mije. Y era como, no, se están refiriendo a un gentilicio de la comunidad mije. Entonces ahí decidíamos, por ejemplo, ponerlo en bajas. Entonces como ese tipo de sutilezas que tratamos como de resolver, que tratamos como de posicionar, decir como por qué el castellano occidental define que... Más bien, no en el castellano occidental, más bien México es una nación plurinacional, uh-huh. reconoce otras lenguas indígenas como de propias uh-huh. de la nación. Y entonces decíamos, ¿por qué el náhuatl en México es un extranjerismo? Uh-huh. ¿No? O ¿por qué algunos documentos de la literatura, en fin, del mundo editorial, lo reconocen como un extranjerismo y lo ponen en cursivas como si fuera un extranjerismo, los nombres en náhuatl, los nombres, en fin. Y acá decidimos como no, no es un extranjerismo, es una lengua nacional. Por ende, no tendremos que utilizarlos y definirlos como un extranjerismo.
4: Y esa pequeña regla editorial, porque al final todas estas decisiones se convierten en pautas editoriales, al final son formas de resistencia, ¿no? Todas estas discusiones que tenemos... al final sí es una forma de resistencia decidir, por ejemplo, esto ya va a sonar muy académico, la citación en formato Chicago. ¿Cómo se cita la importancia de poner los nombres completos de las y los autores y les autores? Mm. Esto también fue una discusión, esto también nos sentamos a hablarlo. Es muy diferente que tú leas en un texto Torres 2019 a un Alma Torres 2019, ¿no? Colocar el nombre de las y los autores también es una decisión editorial, es una directriz editorial que también es una forma de resistencia, ¿no?
3: También porque el... Chicago, bueno, o en general como los sistemas de citación eliminan la colectividad, ¿no? Uh-huh. O la reducen a un et al. Claro. Y para nosotros decía como, es que justo queremos evidenciar que todo el conocimiento y la producción de conocimiento es colectiva. Uh-huh. Que todo la secuencia conceptual, lógica, etcétera, es un proceso explícitamente colectivo. Y ahí decíamos como, bueno, pues es que el et al, que al final es un latín, es un extranjerismo, bueno, en fin, lo desaparece, ¿no? Y es un poco esta discusión que, para que la audiencia lo entienda en términos generales, como esta discusión del nosotres, ¿no? Como, ¿por qué decir nosotres si nosotros ya es inclusivo? Y es como, sí, pero ¿para quién? ¿para quiénes? ¿Quién dice que el nosotros es inclusivo y el nosotres no es inclusivo? Y bueno, la lengua, y ahí lo dirá su lingüista de confianza, que no tengo una postura facha, claramente, dice que la lengua es de quienes la hablamos, ¿no? Y entonces es como nosotros, nosotres, punto final, no hay discusión, podemos usar nosotres y ya, esa es la lengua. Y esto mismo hicimos con el sistema de citación, que bueno, también hay toda una discusión respecto a las indexizaciones, en fin, que después podría ser plática. Pero dijimos como, hagamos explícito que el conocimiento es colectivo y entonces tratemos de solucionar que en vez de ocultar la colectividad, la explicitemos.
5: Sencillo, ahí aprovechando, voy a abrir otro puente y otra arista, como dijo Jorge también. Siguiendo la línea de lo que dices, Feli, como de la lengua es de quien la usa, pues también justo pensar de dónde nacen estos sistemas, ¿no? O sea, ¿a quiénes representan estos sistemas? Y también si deberíamos de utilizarlos o no.
6: A ver, voy a cambiar de micrófono. Y como nosotros tenemos esa posibilidad también desde lo que hacemos de decidir si algo nos representa o no, si algo nos funciona o no para lo que queremos decir. Y aquí quiero también abrir un poco más la pregunta y sobre las resistencias de lo que también hablaba Ceci y llevarlo hacia la imagen. Y como queda también ahí nos cuente qué opina sobre la resistencia desde la imagen, desde lo que se muestra y desde lo que no se muestra.
7: Pues creo que el caso de la imagen siempre es muy interesante porque el ojo también tiene hábitos de la mirada, ¿no? Como hay formas en las que vemos en un determinado momento en el tiempo, condicionada por cómo aprendemos a mirar, qué cosas están permitidas mirar, qué cosas no están permitidas mirar, qué cosas son de interés incluso visual y cuáles no son de interés visual. Y no sé, creo que a mí en mi propia historia de vida siempre me ha interesado ver cosas que no haya visto antes. O es una sensación muy, muy única la de saberse frente a algo que no habías visto, trátese incluso de cosas compuestas, cosas conocidas en una composición desconocida. Y creo que justo esa, las reflexiones sobre lo visual caben mucho en la lengua, ¿no? Y en el lenguaje y en las palabras. También, de hecho, esto lo hablaba con un amigo, saludos a H, donde sea que esté. Porque normalmente él es una amistad en la que siempre me he sentido en confianza de no pensar lo que digo. Y eso muchas veces permite que digamos cosas que nunca hemos dicho porque hay un espacio, un campo de lo posible donde no nos sentimos restringidos a hablar de una forma. Y entonces siempre es como, a veces él me dice algo y yo le digo, estoy seguro que eres la primera persona en todo tu linaje humano en decir esto. Y estoy seguro que eres la primera persona en toda la historia de la humanidad en decir esto. Y creo que eso pasa con lo visual también. Hay cosas que por primera vez son vistas. Hay cosas que por primera vez se permiten mirar. Y sí, estamos habitando una línea del tiempo de la mirada también. Entonces, pues ahí es muy interesante también pensar en temas de representación sobre qué cosas y de qué maneras representamos. Que incluso es muy interesante, hoy día muchas editoriales creo que se atreven más a introducir imagen en sus textos y antes, no sé, es interesante como tenía solo enciclopedias, fotolibros. También es fuerte la relación económica, ¿no? De qué tan caro es imprimir una imagen, qué tan caro o accesible es para alguien tener acceso a la imagen impresa. Y allí quiero, sí, academizarme y citar a Hito Steyerl, que tiene un grandioso texto sobre la imagen pobre y habla de la importancia de la imagen de baja resolución en términos ecológicos, sustentables, porque la imagen que tiene una baja calidad tiene una capacidad de contagio mucho mayor que la imagen de alta calidad. Y sí, como la imagen a la que tenemos acceso cuando suceden las noticias del mundo y las protestas y los movimientos, muchas veces es ese video de baja resolución el que sobrevive y permite a otros ver, ¿no? Entonces, creo que es muy interesante también en términos sustentables pensar la imagen, y hay iniciativas muy interesantes como festivales de cine de baja resolución, incluso peritajes que se hacen con imágenes de baja resolución, tipografías de baja resolución. Entonces también es pensar como lo político en la resolución, lo político en la impresión de la imagen, lo político en que hay en estas variables que pensamos luego más bien técnicas y compositivas. Y a mí de regreso me gustaría proponerle una pregunta a Ricardo acerca de cómo la imagen, cómo la imagen permite o restringe el diseño.
6: Este ya se está volviendo en un ping pong. Una discusión bastante profunda de la imagen. A ver, repítame otra vez la pregunta.
7: Pues mi pregunta tiene que ver más con... Más que una pregunta, era un comentario. No, más bien me encantaría escucharte a ti hablar también sobre cuestiones de imagen, porque a quien no conozca a Ricardo, hay un antes y un después de conocerle para pensar el mundo y en términos visuales.
6: Me gustaría aquí regresar a una plática que tuve con Nav, que tiene que ver con imagen también, pero imagen pensada desde otra dimensión, que tiene que ver con el dibujo, ¿no? Como en este dibujo que por lo regular pensamos como algo muy tangible, que es ver el trazo sobre papel, ¿no? Sobre una pared, en nuestras pantallas. Pero pues, la imagen también puede ser mental, ¿no? La imagen puede existir sin estar en el plano físico. Y yo pienso mucho en eso, en el dibujo como algo colectivo, por ejemplo. Y entonces, si pienso desde ahí la imagen, lo llevo también a lo relacional, ¿no? La imagen desde lo que pensamos o lo que imaginamos, ¿no? Entonces creo que, hablando específicamente de diseño e imagen y de cómo la imagen puede restringir esta parte, esta disciplina, creo que es muy fácil pensar que justo se necesita como de tener un buen de calidad en la imagen, ¿no? De tener siempre la imagen adecuada para ilustrar algo de lo que se está hablando. Y sobre todo ahora, creo que con tanta herramienta que tenemos para buscar imagen, luego se deja muy poquito espacio para imaginarla o para pensarla fuera de las pantallas. Y siento que desde acá nosotros pensamos un montón la imagen desde nuestros encuentros, como volviendo también a algo que decía Feli. Como no pensar que las cosas van a suceder alrededor de una imagen, sino que las imágenes pueden surgir alrededor de lo que ya está sucediendo, ¿no? Y entonces, creo que ahí hay una cuestión también metodológica como más profunda sobre cómo nos vamos encontrando con las imágenes y contrario a tener que buscar la imagen perfecta. Como nosotros podemos construir imágenes y a partir de eso guiar un proceso de diseño con el que nos sentamos, sintamos representadas a través de eso. Entonces creo que lo pongo desde ahí, que también es algo muy político.
0: Sí, siento que... Que para mí todas estas conversaciones regresan a este lugar de decir... Todas estas decisiones son sumamente colectivas y estamos tratando de crear una pedagogía muchísimo más como cooperativa del mundo a partir de los libros. Lo diré así. O sea, yo pensaría, para ir cerrando el episodio, que esta cooperativa es un experimento que invitamos a todos a hacer, de construir al mundo. El vehículo que nosotros encontramos para hacerlo son los libros. Y vemos preguntas sumamente políticas desde el tipo de papel, el proceso, el tipo, las imágenes y cómo se crean las imágenes. Hay muchas conversaciones ecológicas ahí, ¿no? Ya para quienes sean economistas como yo, nada, no es cierto. No, como siento que una última arista de la pregunta de cómo se resiste sí tiene que ver con la administración de una cooperativa. Entonces, para quien tenga pregunta de este tipo, una forma en la que nosotros encontramos resistencia ahí es, pues somos, pues haciendo cobros diferenciados, ¿no? Dependiendo de los proyectos que nos encargan o que nosotros decidimos hacer. Hay proyectos que naturalmente nos caen y son proyectos súper chidos de personas que pueden pagar más. Y en ese sentido, como que hacemos pagos diferenciados. Y en casos de proyectos que nos interesa hacer más, desde solidarizarnos con alguna lucha, etcétera, nos posicionamos distinto. Entonces, esa es una forma en la que lo abordamos. A la fecha, esta es una actualización, al 30 de junio de... ¿Hoy es 30? Sí, ¿no? 20, al 29 de junio de 2026, pues todas en la cooperativa cobramos lo mismo y hacemos reparto de utilidades. Entonces, pues ahora sí que si a alguien le interesa saber cómo nos ha funcionado a nosotros este experimento, pueden preguntarnos. Y... para cerrar, no sé si alguien quiera...
8: También o sea, si alguien tiene consejos.
0: Ah, bueno, y sí, y consejos más que bienvenidos. También, exactamente. Y pues creo que hay una invitación. A mí, yo quisiera cerrar y luego pasarles el micrófono para cerrar y luego echarnos una última rolita de a veces también. Tenemos 12 minutos en total, entonces les pediré un minuto máximo a cada uno de intervención. Pero yo con Monte Alto me quedo mucho con la noción de que el trabajo que dejamos en el mundo es nuestro. Parecería que es de otros, pero no lo es. Es nuestro. Es nuestro tiempo, es nuestro cuerpo, son nuestras ideas. Son las pedagogías que nos da el mundo y que nosotros decidimos transformar. Y existen muchas formas de reapropiárnoslo. Y esta cooperativa para mí ha sido un espacio para como darles cauce a todas esas pedagogías muchísimo más amables que existen. Y estoy sumamente agradecida por todas las personas que nos han escuchado todo este tiempo. Y hubo un comentario final que quieran echarse mis compañeros y compañeras cooperativistas.
3: Quería decir, cuando sacaste el tema del varo, que sí, también somos cooperativa porque queremos ponerle varo al proyecto político y queremos saber, en la medida de lo posible, de dónde viene ese varo. Creo que también es un elemento importante, como... que el varo que nos llegue podemos decidir sobre él y ponerlo, como dice Josh, en los proyectos políticos que consideramos pertinentes y en los que militamos, en los que construimos, en los que creemos, en los que estamos construyendo. Entonces sí, también por eso somos cooperativa, porque queremos hacer cosas con el varo que nos caiga.
0: Claro.
9: A ver, creo que yo, no sé si ahí está, creo que sí, ahí está. Yo nada más como un comentario final. Hablar de cómo ha tenido un montón de importancia para mí
6: tener un espacio en donde trabajar con compas en lo que amo. Y como invitar a la banda a que abra estos espacios con personas que ame. Y como, pues sí, metiéndole un buen de empeño a entender todas estas dimensiones de lo que implica, ¿no? Como ya nos decía Feli hace ratito. Pero también poder imaginar en todas las posibilidades que existen a partir de esto.
7: Yo, como comentario final, algo que he estado sintiendo estos días tiene que ver con el horizonte de tiempo de este proyecto, de este trabajo. Creo que no es un proyecto de un año, de dos años, de tres años, de cinco años. Yo le veo mucha vida a esto. 20, 30, 40, 50 años, no lo sé. Decíanos una larga vida, yo les deseo una larga vida. Pero eso a mí me llena de esperanza en el futuro. De todas las veces que nos vamos a juntar a hablar, platicar, trabajar, conversar y todas las personas que... Porque también es una cooperativa muy abierta a... Todavía no como nos gustaría tal vez, pero sí creemos que es una cooperativa muy abierta al trabajo con las demás personas y en esta igualdad de condiciones. Y me emociona mucho las personas que vamos a conocer también y que van a ser parte de Monte Alto. Como nosotros seremos parte de sus vidas. Y saludos, fantasmas del futuro.
9: Que nos manden mensaje.
7: Manden mensaje.
4: Larga vida a Monte Alto, a los futuros montalteños. Síganos en Instagram, @ Cooperativa Monte Alto. Y solo darles las gracias por escucharnos trepear sobre la edición, decisiones políticas y dinero comunitario. Muchas gracias a todas, todos, a todos los que nos están escuchando.
9: Y a Radio Nopal,
4: Contaminantes Anónimos, por crear una comunidad bien chingona, la neta.
0: A Javi en la cabina.
9: Tremendo.
7: Bravo, Javi.
4: Un aplauso a Javi.
3: Javi nos controles.
4: A
3: Josh por
4: convocarnos.
3: Confiar en estas personas que están dentro de esta cabina.
0: A veces también.
7: Esta última canción va para todas las personas que queremos y nos quieren de regreso y son parte también de este proyecto de muchas maneras.
4: Arriba.
3: Lunes de huelga. A veces también. Lunes de hueva. A veces también. Besitos.
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9: ¿Una fotito o qué?

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Buenos días, queridas criaturas selváticas. Muy buenos días tengan todos ustedes. Ya estamos aquí, una mañana más aquí en el Mowgli por la Radio Nopal. Les doy la bienvenida a esta emisión 381 de este martes. Martes ya, fin de mes. Hoy es quincena, hoy juega México, a ver cómo nos va en la vida, por todos esos elementos contextuales mezclados, sobre todo allá en la ciudad capital, en Ciudad Colapso. Hoy es martes 30 de junio del 2026, les doy la bienvenida a las 9 y 4 de la mañana con 9 segundos. Vamos a comenzar de nueva cuenta con pie de lucha. Ayer andaba ahí pululando en el Instagram y me puse a ver cosas que me dejaron de algún modo inspirado, pensando, meditabundo, mejor dicho. Andaba viendo estos espacios en donde hay una postura crítica ante la situación de las cosas, ante el estado de las cosas. Y en este contexto actual, en donde la ultraderecha avanza en América, empujada de la mano de la agenda norteamericana, también avanza en otras regiones, no puede de ninguna manera leerse como un fenómeno aislado, nada pasajero, sino a voluntad, a discreción, con intención, con injerencia. Bueno, pues veía por aquí un collage y una nota, una reflexión en donde habla mucho del cansancio social, de la desconfianza institucional, y en esa desconfianza, en la promesa de soluciones simples a problemas estructurales enteramente complejos. Bueno, pues es una nota que viene acompañada de un collage donde está Keiko Fujimori, está Kast, está Bukele, está Estrella, está Milei, y todos estos personajes secuaces de Donald Trump. Bueno, pues esto iba acompañado de una frase: no dejes que nos coma el diablo, amor. Y eso me hace pensar en esta canción, la número 6 de las 14 que conformaron El Silencio, este disco de los Caifanes, el tercero de 1992, la sexta de esa producción discográfica. Para aquel momento estos muchachos ya se habían consagrado como una banda que enarbolaba el rock mexicano. Y bueno, pues con eso vamos a comenzar, queridas criaturas selváticas. Nos vamos a ir con No Dejes Que, esta canción de 4 minutos y 39 segundos. Al menos en plataformas tiene alrededor de 400 millones de escuchas. Yo creo que debe ser más. Eso ha de sonar diario en alguna región del país, estoy completamente convencido. Y bueno, pues con esto comenzamos. Les invito a que nos echen mensajes telepáticos en el arroba mmmaiko. Ahí en Instagram, ya lo saben. MMIQOQ. En fin, bueno, pues nos vamos con una rola para comenzar la mañana. Y bienvenidas.

ciertamente, seguramente esa canción habla de las relaciones entre personas, la manera en la que nos enraizamos los unos con los otros, cómo nos acompañamos, cómo pues estamos ahí desarrollando relaciones a través de quienes somos, de lo que somos. Y a veces no somos la mejor persona, no somos la mejor versión, pero bueno, estaba dedicada a todos esos presidentes, incluidos Noboa, que me faltó hacer un momento mencionarlo. Bueno, vendepatrias, espurios, porquerías y demás. Bueno, pues que no nos coma el diablo, que no se trague nuestro calor. No hay que dejarlo, no hay que permitirlo, queridas criaturas selváticas. Y por eso hay que voltear siempre, siempre, siempre, siempre, siempre, siempre, siempre a ese verdadero norte, que es el sur, que es el espíritu de este continente, que es la fuerza ideológica. No sabemos si somos rojos, si somos comunistas, si somos socialistas. Lo que sí sabemos es que somos sureños. Y mientras eso pase, pues hay que voltear a ese lugar. Nos vamos con esta canción, escrita por Jorge González, en un disco en donde Jorge González ya era la banda completa, al menos para la discográfica. Igual que en 1973 lo fue Luis Alberto Spinetta para Pescado Rabioso. Bueno, Jorge González aquí era la encarnación completa de Los Prisioneros. En 1990 ya se estaban disolviendo, ya había cismas, había otro tipo de exploración.

Pero qué buena canción es esta para comenzar la mañana. Seguramente suena también en Estéreo Clásicos o en Estéreo Joya o en alguna de esas estaciones completamente dedicadas a la nostalgia. Bueno, pues siempre está bueno escuchar música. Música ligera. Vamos a continuar con más sonoridades aquí. En la mañana estaba leyendo un ensayo sobre la idea misma de Platón en la República y cómo la música justo organiza primordialmente a las sociedades antes que el poder político o la política misma. Así que bueno, nos vamos a ir con más música. Esa probablemente que ya pertenece a los clásicos, al menos de hace 20, 25, 30 o 35 años, los últimos 35 años en los que hemos habitado. Nos vamos a ir con una de esas canciones que forma parte de este álbum de 15 pistas de 1999, mirando de frente hacia el futuro, hacia el siglo XXI, estaba un Gustavo Cerati enormemente enamorado del sampleo, enormemente enamorado del futuro. Bueno, pues vamos a ir con esta canción, la sexta de las 15 que conforma el Bocanada de 1999. La rola es Beautiful. Merecen lo que sueñan, queridas criaturas selváticas, iba a decir fantásticas, fantásticas. Disfruten esta cancioncita, son 6 minutos y 12 segundos. Aquí vamos.

0: como es un disco conceptual, después de esa sigue pegadita, sonora y sónicamente Perdonar es Divino, que es una maravilla. Y ya con esto nos vamos al corte de medio programa, queridas criaturas selváticas. Por favor, comuníquense al arroba mmmaiko. Nosotros, mientras tanto, estamos transmitiendo en vivo desde Tlachihualtépetl, el cerro esculpido a mano, aquí en Cholula de Rivadavia. Desde el otro lado de los volcanes, en vivo para la Radio Nopal, esto que escuchan es Mowgli. Manden saludos, hagan sus peticiones, arroba mmmaiko ahí en Instagram. Y mientras eso sucede, pues vámonos al corte de medio programa. Ya lo dije, ya lo mencioné, así que vamos y volvemos. Es una pausa rapidísima.
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9: Ya volvimos del velocísimo, del brevesísimo corte de medio programa, invitándole siempre a que se unan a el Patreon de la Radio Nopal, patreon.com/diagonal Nopal Radio. 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Y mientras eso, pues yo les vuelvo a dar la bienvenida a quienes se van incorporando a este martes 30 de junio, a esta emisión 381, a las 9:33 de la mañana en punto, con 00 segundos, así es. Vamos a continuar con más música. Estuvimos escuchando un poquito de música que nos evoca pues la idea de emanciparnos del poder. Estuvimos escuchando un poco a Caifanes, con eso comenzábamos la mañana, y luego nos fuimos con el tren al sur para encallar en el Beautiful, larguísimo. Qué rápido se pasa esa rola de más de 6 minutos. Y bueno, vamos a continuar con más música, queridas criaturas selváticas. Nos vamos a ir con más canciones. Lo que va a sonar a continuación, pues probablemente les puede gustar un montón. Esto viene de este disco llamado Rocío, de 1996, en donde uno de los colaboradores, uno de los mentores, me atrevería a decirle yo, aunque él se viera de igual a igual con Gustavo Cerati, uno de sus mentores, Daniel Melero, editando en 1996 algo en la Plaza Independencia Música. La canción viene de su disco Rocío, es algo de 3 minutos y 22 segundos. Esto se llama Cielo, lo van a disfrutar de esta coloridísima y geométrica portada en azules, rojos y ocres, también con amarillos. Bueno, pues con esto reanudamos las transmisiones después del corte de medio programa y continuamos escuchando más música.

delicadísima pieza musical de piano que suena a ensueño, y sí, con el título llamándose Cielo, pues suena a eso, me parece impresionante. Ahí tuvimos a Daniel Melero, este personaje que estará próximo a cumplir 70 años en poco más de año y medio, un gran pilar. Prolífico compositor, tecladista, teórico, productor oriundo de Buenos Aires. Y bueno, pues desde el barrio de Flores, allá en la Gran Buenos Aires, en la comuna número 7. Y contarles, ya hemos sonado a Los Encargados, él fue parte de esto, pero la verdad es que lo hacen increíble. Y también formó parte como tecladista de la orquesta de Carlos Cutaya. Grabaron un discazo, el Carlos Cutaya Orchestra de 1985, un disco que era tecnopop absoluto entre Yellow Magic Orchestra, Divo y Kraftwerk. Lo lograron, lo consiguieron. Carlos Cutaya, un enorme al piano, por supuesto, un enorme del rock y del rock nacional argentino ya para ese momento. Y bueno, Daniel Melero, un gran experimental. Hizo colaboraciones con Calamaro, con Flavio Echeto, con Cachorro López, este ganador, gran productor, ganador de N cantidad de premios Grammys tal cual, y Grammys latinos. También colaboró clara y obviamente con Gustavo Cerati, fue productor también del Canción Animal de Soda Stereo, imagínense. En fin, vamos a continuar con más música, con otro artista de allá del sur, de Buenos Aires. Tiene unos discos con unos títulos súper bonitos. Vean este, el primero de su discografía de 2015, Maquetas Fisura. En la portada, una fotografía de un infante en el mar, probablemente él. Les hablo de Ignacio del Pórtico, desde Posadas, Argentina. Ignacio, de 29 años, allá en Buenos Aires, se encarga de lanzar próximamente, en octubre estamos esperando el lanzamiento oficial de esta producción llamada Mudanza, que fue grabado entre 2018 y 2025 en el Frontal Audio, el estudio propio de Ignacio, estudio Mixtico y la Viet Music. Bueno, pues tiene un montón de canciones con colaboraciones de distintos personajes. Ignacio Acevedo es el productor, cantautor. En la portada, él con sus cabellos largos al hombro, sus rizos, un collar de perlas, una chamarra de cuero, sus labios pintados de rojo. Bueno, pues lanzará próximamente 10 canciones en esto que llamamos Mudanza, o que se llamará Mudanza. Y vamos a escuchar la canción número 2, esta que se titula Constelación. Música delicada para mañanas soleadas y nubosas a la vez. Resguárdense de las lluvias. Sabemos que las infraestructuras urbanas ya no están dando el ancho para andar con lluvias al exterior, sobre todo uno vulnerable con un cuerpecito finito. Pues inundaciones torrenciales. La escasez de agua, paradójicamente, está a la orden del día. El extractivismo, los gobiernos jalando para donde pueden, parchando con acciones y iniciativas públicas que dejan mucho que desear. Siéntense un poquito, respiren, contraten, busquen a personas enteramente preparadas, y esto se puede solucionar para todos. Bueno, vamos con esto que se llama Constelación. Él es Ignacio del Pórtico. Disfrútenlo.

¡Cuánta ligereza matinal! Ahí tuvimos, después de haber escuchado a Ignacio del Pórtico con Constelación y sus guitarras alucinantes, seguimos con Los Espíritus y esta canción directo de su álbum de 2019, El Caldero, la canción Semillas de Luz. A eso suena, a esperanza, a florecer y a futuro completamente. Y bueno, ya estamos en el borde del cierre del programa del día de hoy, queridas criaturas selváticas. Y ahora nos vamos a ir con otro muchacho que nos encanta, directo de Mendoza, allá en Argentina. Estamos, por alguna razón, ahí nos conduce la brújula musical, escuchando música del sur. Nos vamos a ir con Luca Bocci, este muchacho que ha ido evolucionando poco a poco, desde el ahora hasta el paraíso corazón. Nos vamos a ir con una cancioncita de su primer disco. No, nos vamos a ir con algo de la época pandémica de Luca Bocci. Del No Pierdas la Simpleza, este álbum con colores estridentes, naranja con letras verdes fluorescentes y una explosión cromática de azul. Bueno, nos vamos a ir con algo de ese disco de 11 canciones. Y la canción que va a sonar para cerrar el programa del día de hoy va a ser esta, que se llama, ya les digo, Quise. Es la pista número 7 de las 11 que conforman esto, que se editó en junio de hace 6 años ya, en la Indie Folks. Él es este oráculo musical llamado Luca Bocci. Es algo de 5 minutos 14 segundos y ya con esto nos despedimos, queridas criaturas. Gracias por acercarse al @mmmaiko, mandar mensajes telepáticos. Y si nos han estado escuchando y no hay comunicación, esperamos hayan disfrutado la programación del día de hoy. Nos estaremos escuchando, si todo lo permite, el día de mañana. Eso esperamos, eso deseamos, eso añoramos. Mañana comienza julio y estén preparados para que el sol del verano y los astros nos tienen preparados, porque hay mucha novedad al respecto. No quiero volver el programa un espacio enteramente astrológico, pero algo hay de cierto en ese conocimiento ancestral de la lectura de los astros. En fin, vámonos con música y ya con esto nos despedimos. Muchas gracias por habernos escuchado. Nos sonamos el día de mañana. Chao.

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0: episodio histórico como siempre. Hoy estoy aquí en cabina con mi amigo Monchis Flow, con Rafita. El día de hoy Platanito está haciendo sus labores como príncipe del... ¿Cómo me habían dicho?
1: Príncipe del bienestar.
0: Príncipe del bienestar.
1: Se nos bajó el morenito del barco y venimos a sacar a flote esta misión. Bienvenida a toda la gente que nos está escuchando esta tarde. Muchas
2: gracias por acompañarnos. Esta ocasión en cabina, directo desde Veracruz, DJ Boss. Estamos bastante, bastante contentos de tener esta oportunidad porque, bueno, es la continuación, es la parte 2 de esta entrevista, digámoslo de una manera. Ya estuvieron ellos en el puerto visitando allá todos los sitios importantes e históricos para el reggaetón en México y le estamos dando feeling 2 en nombre de Tlatoani y de todos los príncipes bienestares del mundo.
0: Que les tocó trabajar hoy en el partido de México. Y bueno, también, además de DJ Boss, me gustaría que te presentaras tú correctamente, porque yo ni supe y no sabíamos y todo fue muy improvisado.
3: Viene de colado.
4: Ah, ya sabes, ¿no? Esas cosas que pasan de la nada. Pero no, nada, es un gusto saludarlos y conocerlos primero que nada. Gracias, gracias a mi hermano Boss por la invitación. Y antes, bueno, dentro del medio tenía un proyecto que se llamaba Bubo el Cocodrilo, que estaba dentro del team de Centinelas Veracruz. Y hoy en día estoy con un proyecto nuevo, se llama Sensei MX, pues acá estamos en la ciudad bella de México.
0: Y bueno, ahora sí, para dar comienzo, ¿qué es lo que te trae ahorita a la ciudad, Boss?
3: Bueno, pues como ya lo sabes, agarra por la página de Urbanela, ahora estamos haciendo contenidos en diferentes estados de la República, moviéndonos por aquí y por acá. Y venimos a echar un poco de relajo para lo del partido, apoyar a la selección, que no nos gusta el fútbol, pero es desmadre y hay que darle.
0: Sí, sí, sí. ¿Y llegaste cuando? ¿Antier?
3: El lunes, desde el lunes estamos aquí, andamos dando vueltas aquí con mi carnal. Y toda la onda también igual, conociendo más flota, ahora sí, checando y también viendo unos proyectos que hay por acá que nos están invitando. Y también pues unas temáticas muy... muy padres que tienen toda la banda de por acá. Muy diferente el concepto de lo que es Veracruz a México.
0: Sí, definitivamente. Pensaba mucho en la diferencia de hasta cómo ahorita tenemos que andar vestidos con respecto a la vez que estábamos en la entrevista en Mute, que estaba haciendo un vergazo de calor. Y ahorita es todo lo contrario, pero pues digo, cada lugar tiene sus ondas. La verdad es que me gustaría sí hacer esto como una continuación del episodio anterior, pero es que por la manera en la que lo dimos, de alguna manera u otra, sí le dimos un cierre al capítulo anterior. Entonces, sí me gustaría ahí como que rascarle a todas esas cosas que no pudimos platicar y también dar el espacio para platicar un poco. Gracias. de tu trayectoria. no sé, ¿algo que quieras agregar?
1: Pues... de origen no, realmente me parece
2: sumamente importante la labor que hay en Veracruz desde antes y ahora mismo, ¿no? Porque la propuesta es fresca, la propuesta es flowsosa, es diferente, o sea, me parece esquemáticamente cuadrado lo que se hace aquí en la Ciudad de México, entonces como que disfruto bastante, hay que dar el reconocimiento rotundo a lo que se hace en el puerto y pues comencemos.
0: Pues... Me acuerdo mucho que de la entrevista pasada nos platicaste en general de todo este movimiento que fue que de Jarocho Mix, de todas las compilaciones que tú traías a la Ciudad de México. Bueno, no necesariamente que traías, sino más bien que distribuías del lado del puerto y que empezaste a distribuir en municipios cercanos, donde me decías de que no llegaban las antenas, ¿no?
3: Así es, donde relativamente... ahora sí, la radio y todo agarra tiene un límite, tanto la televisora, la radio. Hay lugares que, hasta ahorita todavía, hay lugares que no hay internet todavía, hay lugares que todavía no hay teléfono, ahora sí no tienen ni para el teléfono. Y es como, pues ahora sí, regresamos un poquito atrás a lo que fue lo retro, que fue los cassettes y los CDs. Y pues ahí es una de las cosas, ahí tienes una casetera, una de las, ahora sí...
1: está preciosa, de las técnicas.
3: Ajá, son de las buenas y bien cuidaditas.
4: Preciosas que están.
3: Ya ni las mías, que están sin las tapas, nada, están todas rotas, pero sirve. Pero pues sí, como te decía, la situación de lo de antes, de cómo llegaba ahora sí la música, o llegó también igual

0: todo lo que es el contenido, dijéramos ahorita, de lo que es el reggaetón, el hip hop, el dance y todo eso de Veracruz, y se fue expandiendo, pues, como te decía, fue por parte de la piratería. Sí, la radio tuvo mucho que ver, pero realmente, en definitiva, por donde la quieras mover, si la piratería no hubiera habido tanto con lo cual hay ahorita el pegue que es el reggaetón hasta acá en México, porque realmente en México tampoco ni se escuchaba. Era más dancehall, era pues Energy,
1: Clara
0: era
1: Moffi.
0: Ramoff y todo.
2: Nosotros crecimos con rap aquí, entonces digo, realmente si no hubiera sido por esa parte, que yo creo que todo el mundo, como al menos dentro de, ya estando como exponente del género urbano, estamos todos bien agradecidos con la piratería, la verdad, porque fue quien nos llevó a oídos que realmente no pensamos que fuéramos a alcanzar en algún momento, ¿no?
0: Eso fue que
2: Pero
0: se
2: bien chido.
0: expandió.
2: Bien, bien chido.
0: Era el Spotify, dijéramos, era el YouTube, era el
2: Exactamente.
0: todo.
3: Justo hablando también un poco de esta parte y que mencionas que aquí creciste o crecimos, que creo que en este caso quizás creciste porque yo a lo mejor es una cuestión generacional o local, no sé. ¿Tú de qué parte de la Ciudad de México eres o ajá, dónde creciste? ¿Cómo?
2: Bueno, mira, te voy a contar, cuando yo me acuerdo, empecé a tener uso de razón, digo, crecimos, no sé, 3, 4 años de edad en Tlalnepantla, Estado de México, pero a partir de ahí me crié aquí en el centro, en la colonia Guerrero, pues muy cerquita de Garibaldi, y el origen de nosotros fue crecer con rap y con lo urbano, con las cosas ricas que tiene la ciudad, en estos colores culturales que realmente muestran dentro del país otro tipo de enfoques, porque yo creo que nosotros aquí en la ciudad tenemos demasiados colores por dentro, de muchos aspectos, tanto de, no sé, conocimiento cultural como de ropa, como de comida, como de música. Tenemos un alcance que en otros lugares todavía no tienen esa presencia. Sin embargo, al momento de irme a Veracruz, pasaron unos pedillos, ¿verdad? Unos pedillos familiares, ¿verdad? Entonces, nos tuvimos que ir a Veracruz y
0: Lo
2: a partir de ahí,
0: demandó la mujer.
2: no, a partir de ahí mi vida cambió totalmente porque no me imaginaba, a mí me gustaba, yo bailaba breakdance en un principio, yo era b-boy, teníamos un grupito en Tlatelolco, éramos unas, no sé, 10 personas, 12 personas, 12 amigos. Pasan este tipo de situaciones, nos vamos al puerto de Veracruz, todo pasó muy rápido, todo pasó muy rápido y a partir de ahí te puedo contar la mejor historia de mi vida, al punto hasta el día de hoy. Así.
0: Eso es lo que te comentaba más o menos ese día, que fíjate con lo que dice él. Todo empezó en Veracruz,
2: Sí.
0: bailando breakdance.
2: Sí.
0: Todos
2: Sí,
0: bailaban breakdance,
2: definitivamente.
0: todos los que eran cantantes ahorita, que ustedes conocen la mayoría, bailaban breakdance. Yo hasta yo bailaba breakdance. No tenía, no tenía tantos kilos, pero bueno.
2: Sí, a mí, por ejemplo, me tocó llegar a Veracruz en un fin de semana. Mi hermano, tengo dos hermanos. El que es un año más chico que yo, el de en medio, por así decirlo, es skate. Entonces llegamos al puerto de Veracruz y se juntaba con unos amigos en el parque, en el Ciriaco Vázquez, que está muy cerquita del centro, del Zócalo, ahí en el puerto. Entonces, tenemos amigos ahí y en ese parque había un grupo de b-boys y estaban dándole así en plena luz del día, ¿no? Estaban en todo el movimiento y con toda la acción. Entonces, me acerco a ellos y pues ya me presenté, ¿no? Buscando ahí. Dije, ay, B-Boys, pues vamos a bailar. Tan rápido pasó, eso fue un viernes, el domingo yo ya estaba en Capecio, conociendo Capecio Disco. Y te digo algo, es una belleza. Si algo te puedo decir antes de que comencemos esa historia, porque esto es realmente toda una historia, es la mejor experiencia que he tenido como ser humano, como cantante, como artista, el haber llegado a la tierra de Veracruz.

0: pues la rodilla izquierda, ya sabes, ¿no? Los estragos de la vida y de las edades, pero bueno. No, algo bien chido que me tocó llegar al puerto de Veracruz fue de la manera en la que me fui involucrando dentro de... El domingo estaba ya conocí, el domingo tuve la oportunidad de conocer a Víctor de Lírica Urbana, que es un grupo de la raíz, del mero núcleo del reggaetón en México, que tuve la oportunidad de que fueran mis maestros, con quien estoy bien agradecido. Y fue él quien me apoyó, quien me llevó a Capecio, y a partir de ahí mi vida cambió. O sea, literalmente cambió. Fue que los empecé a conocer a ellos y llegué siendo parte de un invitado. Había un grupo dentro de Capecio que se llamaba Mexican Boys, que era un grupo de b-boys, como bien dice vos, la mayoría sí nos tocó pasar por el escenario. Capecio tenía un escenario tan poderoso que nos decían al momento de llegar, ¿no? Que nos decían, si alguien se para en este escenario y la gente lo baja, realmente no sirves para esto.
1: No sirves para nada, sácate.
0: Así.
1: Y ya no te daban otra oportunidad.
0: Era el poder que tenía Capecio Disco, porque la banda era la banda. Ya sabían que el que llegaba a cantar era porque no se iba a montar en una pista con voces, no, tenía que darle con el flow que trae uno real. Y si se soltaban un dembow, era montarse, improvisar sobre el dembow, era tirarse con el flow real, o sea, con lo que trae uno así por default y en crudo. Y vámonos, y si activabas, prendías a la banda, estabas dentro. Si no, bye.
1: Ya te tocó un poquito esa vez que fuiste a Veracruz, a Factoría, a ver más o menos cómo está el show. Pero realmente ya no es lo de antes. O sea, ese show y todo eso sigue siendo casi lo mismo. Pero a lo que él te platica, a lo que él te está diciendo, el rollo era que era un poder inmenso todo lo que era Capecio. Ahora sí, era una plataforma de que ellos mismos te impulsaban. Era como ahorita. Si el mismo público ahorita que te está viendo, o están viendo el TikTok, o no están oyendo una radio y toda esa onda, le gusta lo que estás haciendo, se quedan. Pero si no le gusta, se van. Y es lo que pasaba ahorita, lo que pasaba en Capecio. Si tú subías a bailar, si tú subías a cantar, y la gente te aplaudía junto con Juan Santiago, que es el que animaba y decía, a ver, ¿y a dónde se va? Ya viste el...
2: A la verga.
1: Sí, sí.
0: Literal.
1: Sí se puede, no, decir, no sería.
0: Y era,
2: sí se puede.
1: Ah, bueno.
0: Y era el equipo, o sea, no nada más era Juan, sino, sí, o sea, no era nada más el equipo de Juan y el staff de Juan, sino realmente quien hacía eso era la gente. O sea, si la gente no te apapachaba, no te aceptaba, estabas fuera. Y obviamente Juan defendía su lugar, defendía obviamente su posición, su gente, y claro que tenía por qué hacerlo, ¿no? Yo creo que era un escenario que yo creo que hasta el día de hoy muchos les debemos tanto, por tanto apoyo que nos dieron, que realmente si no fuera por Juan Santiago Capecio, en mi caso que fue Víctor, Lírica Urbana y Mexican Boys, que fueron mis colchones, por así decirlo, cuando llegué a Veracruz, yo creo que muchos no estarían hoy en el género, no estarían trabajando, no estarían cantando, no sabrían ni el 5% de lo que hoy en día representan como artistas del género, ¿no?
1: ¿Quién sabe qué rumbo hubiera tomado ahora sí, o estuviera hasta ahorita lo que es el hip-hop, el reggaetón, todo eso? No sé, si era la electrónica, si era el duranguense, si dijeran por ahí, ahora sí... Hay una línea que se lleva.
3: Importante también esta ligadura eterna, porque digo, hay demasiados momentos, hay demasiadas personas que parece que separan la cultura hip hop con la herencia del reggaetón, ¿no? Sí. Y que claramente pues es una mancuerna, es
0: claro.
3: O sea, para mí es un hijo el reggaetón del hip hop, ¿no? Entonces...
0: Sí.
3: Digo, si regresamos históricamente a Boricua Guerrero y a todas estas situaciones, entonces es importante que recalquen todo este previo con el b-boy y con la cultura que entrelaza hasta este momento que nosotros podemos estar viviendo esta época dorada del reggaetón en México.
0: Mira, yo creo que es eso, ¿no vos? Yo creo que estaremos de acuerdo ahí. La nueva escuela... Ahora vemos, me ha tocado llegar a conciertos, a lugares, a eventos, donde yo siempre digo, de alguna manera, yo respeto mucho el trabajo de los demás, porque inclusive los nuevos van nutriéndose, ¿no? Van empapándose, pero realmente la escuela que tuvimos nosotros justamente fue ese proceso, el ver cómo se fue desplazando dentro de un movimiento tan negro, tan venido del Bronx,

0: han venido de Nueva York, han venido de otros lugares del mundo, cómo se fue empapando, ¿no? De parte, por ejemplo, como por ejemplo Panamá, Puerto Rico, Venezuela, República Dominicana, que se fueron involucrando instrumentos de otro tipo de puntos, o vamos a llamarle puntas dentro de las plenas, ¿no? Que se fueron nutriendo las bases. Yo creo que esa metamorfosis que tuvo la música dentro del género urbano para convertirse en reggaetón, a nosotros nos llevó, te voy a poner un panorama de a qué me refiero. Un año antes estaba jugando básquetbol, escuchando a Dr. Dre, escuchando a Snoop Dogg, y al siguiente año estaba en Capecio escuchando a Héctor y Tito, estaba escuchando, o sea, un desplace de tiempos y de ritmos muy, muy a todo dar. A mí, la verdad, me encantó.
1: Hay una parte de ahí también igual, de la mezcla del hip al reggaetón, al ragamuffin, todo eso, la fusión que se fue haciendo, que hay mucha banda que le ofrecieron contratos cuando fueron a cantar.
0: A mí.
1: Pero vale gorro, bueno. O sea, es a lo que voy. Dijéramos por ahí, chamacos
2: Cada
1: pendejos. Tenía mucha. Ahora sí, fueron chamacos pendejos la mayoría. ¿Por qué? Porque les ofrecieron contratos. Ahora, pues aquí está uno. Hay muchos también que no quisieron cambiar su cultura underground y ahorita ya cantan reggaetón cuando no lo querían hacer. Yo soy underground, yo soy esto, yo no canto reggaetón, yo no canto ragamuffin, mi onda es hip, mi onda esto es onda. Y ahí se quedaron. Y ahorita, pues ya pues estamos grandes todos. Ya ahora sí no tenemos 15, ni 20, ni 25 años. Y ahorita quieren volver a retomar, pero la neta ya es difícil. Ahorita la juventud busca juventud. Sí respetan el reggaetón, sí respetan a la vieja escuela, sí hay un respeto más o menos, pero realmente ya impulsarte para arriba está medio cabrón. Dicen que oportunidades solo hay una, si no la aprovechas. Sin ofender,
0: Sí,
1: cabrón.
0: no, no, no, no, no, no, no, yo creo que estamos conscientes de eso. Digo, estamos en una ciudad donde tenemos épocas, edades, gustos. Yo creo que la Ciudad de México nos da esos reflejos, justamente a lo que se refiere vos. Y estoy de acuerdo en eso, solamente es que en mi punto de vista, yo estoy en el plan como él, de que se puede apoyar un chorro de gente que realmente sabemos que tiene la capacidad, y no vamos a ir muy lejos. Hace rato tú lo comentabas, el puerto de Veracruz es rico en esa parte. ¿Por qué? Porque hasta el día de hoy, desde que yo tengo uso de razón, al día de hoy, yo sigo escuchando una cantidad de talentos del puerto que realmente sorprenden al país. Ya no me refiero a México, siempre ha sido Veracruz tanto el núcleo, el origen, como lo que hoy en día plasma otro tipo de presencia dentro de los flows que trae cada quien como artista. Entonces, yo pienso eso, ¿no? Yo creo que ahí sí marca una diferencia muy grande. Ayer estábamos en una entrevista, y entre ellos estaban platicando justamente ese tema, y nos preguntó un amigo, ¿qué pasaría si el puerto de Veracruz ahorita, no sé? Ahí, por ejemplo, está Yeri Mua, está JF, están varios exponentes de allá, ¿no? ¿Qué pasaría si agarráramos, no sé, un grupo de 10 frescos, nuevos, de la nueva escuela, ¿no? Y que agarráramos y que realmente nos dedicáramos a que salieran. Estoy totalmente de acuerdo que el género, hoy el reggaetón mexa, tendría otro color más perro todavía, porque sí, ya se apoderó muy padre en lo que han hecho el reggaetón mexa hoy en día. Yo estoy muy orgulloso de eso, porque llegaron a puntos donde a lo mejor a nosotros no nos tocó, no nos tocó que nos dieran esas oportunidades, ¿no? Pero, por ejemplo, Bogueto, Malilla, etcétera, todo ese combo que traen ahorita de conectes con Puerto Rico, con Colombia, con España, con un chorro de artistas bien poderosos también. Imagínate que pudiéramos sacar al flow nato y complementar esos, ¿no? Sería una bomba muy dura, la verdad. Yo lo veo así, ¿no? ¿Tú qué opinas?
1: Estamos chupando tranquilos, güey. No, mira, pues la verdad, si agarran en Veracruz, ahí pues hoy, ahora sí con queso las empanadas.
0: Sí.
1: Y aquí también en México estoy checando varios, estoy viendo a varias flotas que me están presentando y todo. Pero pues como ustedes, ahora sí, reggaetón mexa, reggaetón jarocho, reggaetón veracruzano. Ahorita también igual, muchos chavos, incluso les comenté, que aquí pues lo tienen con un concepto todos los de México a los de Veracruz, que esto, que el otro. Pero los de Veracruz, los tienen al revés, también igual, agarra, los tienen bien chingones con los de acá, que incluso hay presentaciones que yo le llegan y digo, reggaetón mexa, le digo, loco, es reggaetón veracruzano, tú eres de Veracruz. O sea, ¿por qué le estás aumentando el reggaetón mexa si tu contenido, tus canciones son del puerto? No estás grabando ni con Ucilito, no estás grabando ni con
0: Sí.
1: otros DJs de acá y todo eso. Tú mismo están haciendo la producción desde Veracruz. Digo, no estoy en contra de nada del reggaetón mexa, pero pues ahora sí, eres reggaetón veracruzano.
2: Creo que tiene mucho que ver con que se quiere como cobijar con el nombre, ¿no? De que pues todo es mexicano. Sin
0: Sí.
2: embargo, sí hay un, o sea, sí hay colores muy específicos en la producción, en las voces, en el flow de las regiones. No solamente en estos dos, sino por ejemplo, ahora que fui a Monterrey, allá me hablaban mucho de que allá hacen reggaetón rebajado. Tiene mucho sentido con la relación de la cumbia rebajada, ¿no? Obviamente cada región tiene su zona, sus colores. Algunas tienen como cosas más evidentes y otras son un poco más genéricas, ¿no? Un poco más, o sea, por ejemplo, igual conocí ahora que fui a Cancún a unos chavos que son de Tabasco, que se llaman los Tabastercos, y también hacen reggaetón de Tabasco y no pretenden que sea reggaetón de otro tipo, ¿no? Con su jerga, no sé. No sé las palabras que ocupen.
0: Sí.
2: Y creo que es interesante verlo en perspectiva con respecto a todo lo que decían de pues la importancia que ha tenido Capecio, la importancia que ha tenido la presencia de Juan Santiago y todo su equipo, porque lo vimos ahora el 14 de febrero, ¿no? Que fue esta fecha que tuvimos del día exclusivamente de reggaetón en el Carnaval de Veracruz, que eso es algo que no se había visto. O sea, el carnaval, por supuesto que había tenido presentaciones antes de reggaetón, pero no a ese a, en ese tamaño. Tú ese creo que fue ese mismo día el que platicamos,
1: Así es,
2: ¿no?
1: acabé
2: Que
1: la carrera yo también.
2: sí. Y creo que sí fue histórico y además también fue siento que fue como una legitimación extraña que a lo mejor y no es que la gente necesite, pero que sí uno que uno como artista desea, ¿no? O sea, no es que necesites la fama, pero quieres que tu gente pues te reconozca y diga, huevo, pues eres artista y estás haciendo las cosas chingón. Fue muy satisfactorio ver y presenciar este día del carnaval, porque además, le pese a quien le pese, la estelar fue una jarocha.
1: Así es.
2: Y sí, es una de las personas que tiene más números. Habrá muchas opiniones con respecto al gusto de cómo hace la música, etcétera, pero pues al final el talento más grande que tiene más números y más escuchas ahí fue una mujer jarocha.
1: Sí,
2: Y
1: mira.
2: sí, adelante.
1: Sí, ahí tienes toda la razón. Igual volvemos a lo mismo. En esa cuestión. Llego aquí ahorita a México y empiezo a oír de Yarimua, que Yarimua, le tienen un gran respeto aquí y estás en Veracruz y estás con la flota así platicando, ah, pinche vieja esta, ah, que no se quema, pinche esta onda, pinche ya que la requesona y todo. Realmente no somos profetas en nuestras tierras algunas veces. No somos ni profetas y desgraciadamente hay que salir a otros lados para que te valoren porque realmente no saben ni agarrar ni lo que tienes al lado, a lo mejor.
2: Sí, eso creo que es un gran punto de todo eso, porque de lo que ella misma decía al final o al principio de su concierto, hablaba de que en algún momento había sido reina, pero yo me acuerdo que no sé si lo platicamos en la entrevista, de que luego la abucheaban mucho allá en el puerto y que era por eso también muy significativo que en ese momento pues la estuviesen recibiendo y que la neta la recibieron chido, o sea, digo, seguramente algún güey por ahí ha de haber gritado alguna mamada, pero pues es que entre tanto grito de aplauso,
1: De 100 a 2.
2: nada, pues ni se escuchó, ¿no? ¿Quién se enteró? Y sí, pues hablando como de potencia, sí se me hace bien interesante reflexionarlo como, pues, del punto A, que es esto que dices, ¿no? Que empezaron los b-boys, que Capecio no tocaba reggaetón, sino estaba más en otra onda, hasta todo lo que ha sido importante desde que hicieron los iluminados, ¿no? O sea, que son cosas que obviamente impulsaron la cultura de maneras que nadie más pudo ver el potencial o la importancia que tenían todas estas personas que estaban haciendo música en ese momento y que muchos hasta la fecha lo hacen. Y me gustaría como retomar un poco hacia hacia más bien hacia ti específicamente, que te digo que platicábamos de esta parte de que llevabas las compilaciones. Yo venía reflexionando y quería preguntarte si en ese momento a ti te gustaba el reggaetón o fue como que te fue así como, pues inevitablemente te fue gustando. ¿Cómo fue eso para ti?
1: La situación de que, como yo te comenté, con todo volvemos a lo mismo. Yo también bailaba, también y toda esa onda. Yo bailaba en Capecio, bailaba en varios lados, bailábamos en las escuelas y todo el rollo. Yo trabajaba en un puesto de cassette, se llamaba Taz, agarra también igual el difunto Luis Santos, que es el que tenía, era el dueño de Jarocho Mix, de ahora sí que la marca que hizo muy grande y famosa. Trabajábamos los dos, en lo que trabajábamos nos empezó a gustar, a mí me empezó a llamar la atención, a él también. Nos dividimos del dueño, ahora sí aprendimos a hacer el material, nos abrimos. Él se abrió, agarra que Juan Gatica, que era el dueño de Taz, de los cassettes, le dio la oportunidad, lo ayudó, lo apoyó. Y cuando yo me abrí, pues yo le pedí apoyo a mi mamá. Oye, ¿sabes qué? Quiero esto. Pues me consiguió un puesto, me consiguió una lanilla, invertí. Y un amigo que agarra, que se llama Pablito, agarra el Pachanga, saludo para el Pachanga, por ahí. Me apoyó, él ya tenía la piratería con su, ya tenía la piratería con su mamá y eso, yo estaba apoyo. Me dice, güey, para que te ayudes, ahí te van unos 30 cassettes. Ya nada más los regrababa y los iba vendiendo y me empezó a presentar a los DJs de Veracruz. Agarra, pues, DJ Luis Santibáñez, DJ Cuñado, era, pues, Marcelo, era DJ Juanito. Y eran como 6-7 DJ que le vendían a ellos, agarra ya los discos, los cassettes mezclados, no eran discos. Pero había ritmos que no me gustaban, decía, bueno, este, el otro. Y empecé a hacer yo mis propias mezclas, empecé a ir ahí con ellos también igual. Yo no salía mucho, iba mucho con Marcelo. Me metía a la cabina, me metía a escondidas. Ahorita ya, como se lo he dicho, ya lo puedo decir. Pero antes me decían, güey, no vayas a decir que yo te estoy dando esto. Oye, no te sé dónde y todo, por debajo del agua. Bueno, llegaba y pues él estaba Capecio, él vivía a la vuelta. Y había un callejón donde por él entraba, o sea, yo entraba por su casa, nadie nos daba cuenta. Y ya de toda la onda nos metíamos a la cabina y él estaba
2: mezclando. Ahí tenías tu túnel subterráneo.
3: Eso más o menos, ¿en qué lapso temporal, hace cuántos años que sucedió?
1: 1996, para el 97.
2: Caramba. Ni habíamos nacido tú y yo.
1: Tenía 17 años ahí, 16, 17 años. O sea, te estoy hablando ya, tengo 45 años, o sea, ya un poquito de edad, ya todo ese relajo. Pasó y empecé a checar, empecé a comprarme yo también equipo de sonido, empecé a comprar mis tornamesas, empecé a trabajar con otros, agarro sonideros también igual, o sonidos y toda la onda. Cuando empecé a trabajar con todos ellos, empecé a estar ahí, a ver, déjame a mí, a ver cómo se hace, a ver todo eso. A ver que el acetato, a ver que agarra que el disco, porque pues ya empezó a salir el disco, pero primero era el acetato. Igual me empezaron a enseñar a mezclar con cassette, que es un poco difícil estar mezclando con una casetera.
0: Qué complicado, ni siquiera lo puedo considerar, ni siquiera lo puedo imaginar cómo debe ser de difícil.
1: Es
0: poner un cassette sobre otro y montar dos pistas.
1: Las dos caseteras y pues darle cuenta que como la que están al técnico y todo, le quitan la tapa.
0: Y mira, fíjate cómo son las cosas, ¿no? Qué padre que hoy en día, digo, ya tenemos la oportunidad, los controladores, las labs, en fin, ¿no? Pero todos esos procesos al principio, yo no me los puedo imaginar. Digo, yo vi algunos, pero no ese, el de los que no manches, está bien chido.
1: No, si agarras y Marcelo, la neta se la rifaba en esas formas cuando estaba mezclando con los cassettes y todo eso, donde yo estaba viviendo y ya me quedaba así de que, güey, es tiempo, nomás pausa, agarra le metes tantito el dedo, o sea, me empezaba, yo sí, güey, los ves bien fácil. Al principio dijeras de boca, pero te empiezas a estar rolando, le vas agarrando el ritmo y vas viendo cómo realmente es. Y aquí, principalmente el oído es el que te manda, toda esa onda, agarra el oído, todo el rollo, el ritmo, el oído, todo esto, todo, y ahí chequeando. Lo que sí era difícil, era adivinarle qué le ibas a mezclar al otro cassette o al otro CD, porque pues algunos traían track y agarra estarle cambiando y era un pinche foldo. Cuando empezó el cassette, pues yo mezclé un poquito más con el vinil y el CD. Pero pues sí era un rollo tag con las pinches, los muertos que teníamos. Ya se me volvió a libre. Ya, era un poquito difícil, estar cargando todo el rollo y todavía las cajotas, agarra de CDs y estar sacando y estar viendo y paso, maestra. Y el problema que cuando se te venía, rayaba un disco o se te chingaba una aguja, ya valió gorro. Era un pedo y agarra, la madre, una aguja, y agarra cambiar una aguja y meter la otra. Y el CD de que puta no quiere salir del chingado de la bandeja de entrada, y no, era un rollo. Antes, ser DJ, pues, para mí era romperte la cabeza. Era estar agarra así a la vivas de que sabes qué, voy a hacer esto, pues el otro, tengo que hacer esto, tengo que hacer el otro, un despapalle. Tiene fotos para mí también. Es que están, los que nos están viendo, agarra, están en sesión de foto mi cuate. Me distrae.
0: Si no, luego lo tomo, se me olvidan y al rato. Pero ¿ya dónde fuiste? Fui a Rodo Nopal y a ver, enséñame una foto y. No tomé.
1: Por eso no tengo vieja. Pues sí, te digo, y así se fue haciendo todo el relajo, poco a poco, y fui aprendiendo, fui viendo. Y dejé de pagarles a los DJs. Dejé de pagarles hasta Marcelo, a todos los que me hacían eso, y empecé a hacer mi propia música yo. Mis propias producciones, empecé a estar haciendo mis propias mezclas, todo el rollo. Y sin querer queriendo, pues empezó a hacer todo lo que es del hip a los cantantes, que uno de los iniciadores de todo este relajo fue Marcelo, fue Mr. Guillo. Que pues Luis Santibáñez ya las hacía las producciones y etcétera, etcétera, pero realmente uno de los fuertes que empezó con todo el movimiento fue Grillo.
2: Y justo que Grillo está anunciado como que va a venir a un evento, me parece que la próxima semana, y no sé qué tan cierto sea, porque pues según yo estaba en Estados Unidos, según yo estaba en Atlanta, ¿no? Y de que vi y como que hizo una confirmación, pero no de asistencia, sino como de que él era parte del disco del Bellaco. Que creo que sí habías mencionado tú de que conocías al Bellaco, o no, o me lo estoy imaginando. ¿No lo ubicas?
1: A lo mejor sí, pero es que luego conozco un chingo que no sé ni quién son.
0: Y es que también últimamente, si volteas a Veracruz, hay un Bellaco. Volteas a México, hay un Bellaco. Volteas a Puebla, hay un Bellaco. A veces eso pasa, entonces.
2: Bueno, pero el ahora sí que el Bellaco.
0: Tal vez no
2: es tenemos. El Bellaco. O sea, es como decir, no sé, de Juan Santiago, de Carito. O sea, como que puede haber alguien que se pudiese llamar igual, pero él es el.
0: Él es el Bellaco. Ajá. Bellaco, no tengo el gusto de conocerte, pero sí. Ya habrá la oportunidad.
2: Sí,
0: ¿no?
2: Él y su hermano DJ Palmer tenían un dúo que se llamaba Los Sexomaníacos y fueron de los pocos que tuvieron una conexión realmente, digamos, íntima con la gente de Veracruz. Ellos trabajaron en algún momento muy estrechamente con Grillo. Me parece que también tuvieron cierta cercanía con Marcelo. No sé con quién más, o sea, pero tengo claro que estos personajes pues tuvieron esa relación, por eso te preguntaba. Porque como Palmer también hacía esto de vender discos acá en Nesa,
0: okay.
2: Pues digo, puede ser una conexión. Y de hecho, lo que le platicaba la vez pasada a vos, es que aquí en la ciudad, bueno, realmente en Nesa, había un DJ que también se dedicaba a la piratería, que se llamaba DJ Vos. Okay. Él ya falleció, desconozco cuál era su nombre, digamos, de pila, sí, sí. Pero tan es así que acá en Nesa los domingos se ponen unas micheladas que se llaman Las Voz.
1: Es lo que te comentaba a ti, que ahora que ella me había platicado que había otro DJ Voz y todo el rollo, y que creían que él o algo así, que se estaba adjudicando
0: algo. Ya imagino la sorpresa, ¿no? Es que soy DJ Voz. ¡No manches, DJ Voz, no moriste!
2: ¿No? Sí, no, o sea, sí, sí tenía muy claro como todo este movimiento, porque no recuerdo el nombre de su hermano, pero muchos conocidos míos y de Tlatoani han tocado ahí o han cantado en las Voz. Sabemos que las puso su hermano y que su hermano les puso ese nombre como a pues como en su honor, digamos. Uh-huh. Pero más bien fue como el platicar con vos en este caso, de que pudiese haber en la historia o en las historias que de pronto contamos o que cuentan, como quizás de pronto una confusión de quién distribuyó qué, ¿no? Porque si se dedicaban a algo que esencialmente es lo mismo y tenían el mismo nombre, en cualquier momento podrían referirse a ti o a él, o que alguien a lo mejor de allá le haya vendido un disco acá, o sea, no sé, alguna revoltura así.
0: Ok.
2: Y bueno, y en este caso nos platicabas tú de tu llegada al puerto, de que llegaste a Capecio, de que empezaste a bailar. No sé cómo fue el proceso en el que empezaste a hacer música, o siquiera se te pasó por la cabeza, como pasar del punto A al punto B, pero ¿cómo fue eso?
0: Te voy a decir que, les comentaba hace ratito, era algo que estaba cero en los planes de ese tiempo. Realmente estaba ya dentro de Mexican Voice. Todo pasó, vuelvo al punto, ¿no? Todo pasó muy rápido. Llegó el viernes, el domingo ya estaba en Capecio para el siguiente fin de semana. Bueno, ese mismo domingo los Mexican Boys me invitaron a bailar, no con ellos, pero dentro de su show. Entonces Juan Santiago tenía una parte dentro del show donde salía el equipo, tanto de mujeres como de hombres que bailaban. Y las mujeres eran un equipo también muy duro, se llamaban las Bombastic. Entonces estaban ellas, estaban nosotros los Mexican Boys. En ese momento yo todavía no era, y fue muy rápido. Me pasaron a bailar, me invitaron, obviamente le pasé por la banda porque le tuve que pasar. Es que viene de México y chilango y put, no, eso es claro, una belleza, ¿no? Sí. Pero te digo algo, yo realmente vuelvo y repito, es la mejor experiencia de mi vida. Yo realmente lo que yo viví en Veracruz no lo cambio por nada, porque son lo que fueron construyendo en base a mi carrera hoy en día. Si no fuera por el puerto de Veracruz, hoy no estaría haciendo lo que hago, no hubiera aprendido y hubiera vivido lo que viví, no hubiera tenido el gusto de conocerlos a ellos, que realmente ellos son el núcleo de todo este movimiento. Como él, o sea, tengo el gusto de conocerlo casi a la mayoría. Y estuvo muy chido. ¿Qué pasó? Me involucro con Mexican Boys, estuve bailando un tiempo con ellos, casi fue por ahí de un año y medio, más o menos. Y Juan empezó a hacer batallas de freestyle sobre dembows. Empezó a hacer concursos de improvisación, porque en ese momento no era tirar freestyle, sino era improvisar dentro de un dembow en el show de Juan. Entonces, a mí me gustaba mucho, pero yo no sabía que lo podía hacer tanto como para meterme a un concurso. Los mismos Mexican Boys me escuchaban, nos poníamos a ensayar dentro de Capecio en la pista. Y bailando ponían a veces pues los beats, ¿no? Los instrumentales. Y solito me empezaba a soltar y digo, todo bien mal, ¿no? A lo mejor no con la experiencia que fui agarrando después. Ahora sí que a grandes rasgos, porque hoy en día el freestyle es... Amo México porque representa el freestyle en el mundo. Entonces, ¿qué crees que ellos mismos me apoyaron en una batalla que hubo? Ellos me aventaron Pitufo, que era el que llevaba, el que dirigía Mexican Boys. Él mismo fue quien me aventó dentro del concurso. Y el primer lugar era grabar una canción con lírica urbana. Entonces, y aparte, obviamente, otros premios que daba Juan Santiago, ¿no? Y fue la primera versión que me tocó de ese concurso, me parece. Porque después de ahí salió el Capo Rivera en el siguiente concurso salió el Capo Rivera, que ahora pues pertenece a la dinastía, ¿no? Pero en el primer concurso me tocó salir a mí, pues me dieron el primer lugar, me lo gané, como sea. Realmente es que yo no me imaginaba eso. Igual fue muy rápido, haz de cuenta que fue todo de un mes, más o menos, un mes y cachito. Y ya estaba dentro del concurso, pues me di un tiro con tal, improvisando. Al final llegué y pues me quedé, ¿no? Cuando me dicen, no, pues uno de los premios es que vas a grabar una canción con lírica urbana, yo dije, no, en ese momento lírica urbana era el boom de todo el país. Porque ya Tu Mirada, la canción de Tu Mirada, pues estaba en todo hasta el día de hoy. Yo creo que aquí en la Ciudad de México me ha tocado, hoy en día que estoy dentro de algunos eventos, ¿verdad? Sigue sonando Tu Mirada fuertísimo. Entonces, en ese momento yo me emocioné demasiado porque no, ni siquiera tenía ni siquiera tenía contemplado lo que me estaban proponiendo, porque jamás en mi vida me había acercado a un micrófono, más que cuando lo hice con Juan, más que cuando estuve en la batalla ahí de freestyle. Y imagínate que eso pasa un domingo, es la final el domingo por la noche, y el martes yo ya estaba en el estudio con ellos. Yo no sabía acomodar una letra, yo no sabía escribir, eso se lo debo de verdad, eso fue parte de Caín, Cross y Víctor, porque fueron quienes me condujeron dentro de ese proceso. Y el siguiente domingo ya la estaba cantando con ellos en Capes. O sea, todo fue prácticamente de un fin de semana a otro. Entonces fue demasiado rápido. Fue demasiado rápido. Entonces,
3: ¿cuál, perdón por la interrupción, cuál es la vibra? ¿Qué escenario es el que existía en un concurso, una batalla de freestyle en ese momento? Porque pues ahora tenemos una referencia, ¿no? Creo que es muy claro toda esta vendimia que ha existido post Red Bull y tal, pero ¿cuál era este contexto inmediato de la batalla? ¿Qué recuerdas que tuvieses alrededor?
1: Mira, la banda... te voy a comentar algo chistoso y gracioso de ahí. Una batalla en sí no era... Güey, agarra chíngatelo por eso, como son ahorita las de todas las batallas que ahorita ven. Las batallas de eso era porque era un show que agarra que era para el mismo antro. Y le lanzaban, le digo, hazme una esta, y venía este Juan y dice, hazme una tiradera con una coca, hazme una tiradera con esto. O sea, no era algo específico. Ya a él le tocó un poquito más.
0: Sí, más emblanteado, porque a mí realmente no me tocó eso de, por ejemplo, te doy un artículo y improvisa sobre él. No, acá sí fue justamente la pregunta que me hacías. Yo sí vi el dominio jarocho de decidir quién era el más perro haciendo eso. Porque había banda muy, muy grande, o sea, muy grande hasta el día de hoy. Yo creo, no sé si todavía sigan, tiene ahorita un tiempo que no regreso al puerto, no he tenido la oportunidad. Pero, por ejemplo, yo me acuerdo de uno muy, muy fuerte, que era Chilango, que no manches, estaba muy Chilango. Recio. Era alguien de la banda que, te lo voy a poner así literal, o sea, tú te subes con tu jarra, que la Caguacooler es la bebida nata de Factoría y de Capesio.
1: ¿Ya la conoces?
0: No, es de verdad, se subían con la jarra, agarraban el micrófono, y Chilango era de barrio, o sea, era alguien nato del barril que así agarraba el micrófono y te tiraba con los tacos, con las empanadas, con por así decirte algo, ¿no? Porque el flow jarocho es otro. Pero él te atacaba con todo lo que había dentro de la tierra jarocha, de todo lo que vivía el jarocho. Y yo estaba dentro de un... Imagínate nada más la presión de la gente de verlos. Para empezar, estar dentro del gusto de la gente. Eso era lo principal, yo creo. Lo segundo era ganarle a la persona que está enfrente de mí, que era nato de la tierra jarocha. Tercero, el equipo de Juan y todo lo que tenía atrás, porque digo, yo venía de Mexican Boys. Entonces, era la presión de enfrente. No, era... Es más, te lo estoy contando y mira... Nada más de recordarme y dirme ese momento, es una situación que de verdad... No manches, era una presión dura, o sea, dura en todos aspectos. Al final, pues, digo, de algún modo ya metiéndote y enfocado, buscando, digo, dentro de mi edad, porque te puedo decir que enfocado en madurez, pues hasta cierto punto, ¿no? Pero, pues al final se logró. Al final se logró y, pues nada, te digo... Así el fin de semana se termina el concurso. El martes estamos grabando la canción. Al miércoles la teníamos casi lista. Porque eso sí, en el puerto de Veracruz, la mayoría de los productores hoy en día deben de ser otras cosas porque hay muchos cantantes, ¿no? Pero era una canción de hoy se grababa, mañana estaba lista.
1: O sea, no había así un...
0: No había
2: no,
0: un...
2: No mamaditas de que se tardan 6 meses en sacarla.
0: Sí, no. Era proyección de 2-3 días. Es que... Y se hacía en una hora la letra, o sea, aparte, y beat.
1: Aparte, se vivió la temporada de las tiraderas. 21 de abril, la Garra Centinela, Fulano, el Buenavista, Warrior. Y era un rollo de que... No, estaba como... O sea, éramos chamacos que no teníamos nada que hacer la mayoría.
0: Sí, sí, otro, sí.
1: Era, la neta...
0: No, sí.
1: Lo que te hablábamos era barrio, era barrio. Agarra que entrábamos a Capesio, porque yo también así lo hacía. Entrábamos a Capesio charoleando afuera.
0: Pidiendo raro.
1: Pidiendo, ¿sabes qué? 5, 10, 2 pesos, 3 pesos. Toda esa onda. Ya los que ya nos conocían, a veces nos dejaban entrar y toda esa onda. ya nos decían, pásale, ya. Y adentro era a ver qué pedo, a ver quién estaba, quién nos invitaba.
0: O... hacer la vaca para la jarra, o sea...
1: irte era... caminando, irte desde Chivería, Dos Caminos, Buenavista...
2: desde Chivería, desde Buenavista sí me llegaron a decir que se bajaban desde Buenavista para Capecio caminando, que sí, era toda la experiencia. Yo lo más que hice fue irme de Factoría caminando a Pomos y Chelas.
0: Ok.
2: Y ya, ay.
0: No, pero
3: leve. Como Cuauhtémoc Blanco, del Zócalo a Tepito.
0: Oye, no, pero de todas maneras es toda una misión y tú sabes a qué se refiere ese proceso de salir de un lugar a otro en la madrugada, no manches, o sea, es la banda, ¿no?
4: Y es que...
0: es andar con la banda bien chido.
3: Eventualmente lo importante en ese instante pues era formar parte, ¿no? Era estar dentro de la situación, ¿no?
0: Sí, sí, yo creo que fue algo que a mí me gustó demasiado. Ya no lo hacía por el hecho de que yo quería ser cantante. Yo te digo, o sea, de verdad, yo en el momento, te soy bien sincero, yo no tenía ni la menor idea real, te lo voy a repetir yo creo como unas 10 veces más, porque no tenía ni la menor idea de lo que estaba pasando en ese momento. Pero me sentía tan a gusto estando con ellos, porque estaban, hablaban lo mismo que yo, eran los, compartíamos los gustos de lo mismo, hablábamos de rap, hablábamos de hip hop, hablábamos de bailar breakdance, hablábamos de vamos a aventarnos un helicóptero, vamos a aventarnos un Mac Twist, o sea, era el diálogo del diario, y como bien dice vos, era el barrio. Nada más que del barrio que yo iba, del barrio donde yo estoy creciendo, donde sigo viviendo, donde está su casa, al barrio que yo llegué al centro, y empecé a ver otro tipo de gente, y te digo algo, la gente de Veracruz, que ustedes ya tuvieron el gusto, de verdad, es una belleza. O sea, no hay jarocho, digo, sí, le tienes que pasar, sí te van a hacer vivirla, sí, pero cuando te toca banda así... te cobijan, te apapachan. No, hombre, qué belleza, la verdad.
3: Esencialmente, creo que...
0: la neta.
3: Esos códigos, tal cual los expresa el hip hop, pues son internacionales, ¿no? Y sí, es por eso que de donde sea que vengas y donde sea que vayas, vas a poder hacer click, pues vas a poder hacer relaciones consistentes, derivadas de, pues, de conocer esa clase de cosas, ¿no?
0: Fíjate que me tocó ese click justamente y ese match con la música, que yo ni siquiera sabía de eso. O sea, yo lo fui viendo con el paso de los años y dentro de ir creciendo de un lugar en otro, de meterme en una cosa, en otra, dentro del género musical, ¿no? Pero realmente esa parte yo nunca la entendí hasta, no sé, a lo mejor 10 años más arriba, ¿no? Pero fue, ahora sí que, si, ¿cómo te puedo decir? Yo creo que si me volvieran a preguntar, ¿sabes qué? Te vamos a regresar unos años... en, no sé, 20, 30 años, a partir de donde tú te volviste cantante, ¿qué quisieras corregir? Nada. A mí regrésenme ahí regrésenme, es más, me vieron feliz, ahí bótenme, ahí déjenme, no me busquen. No, de verdad, es una experiencia que no cambiaría por nada del mundo.
2: Entonces nos decías que ya estabas cantando ese domingo.
0: Sí.
2: Supongo un domingo de fresas. ¿No? ¿Todavía no existían?
1: No existía el domingo de fresas.
0: No, todavía no.
1: Era sábado de fresas.
0: Era sábado de fresas y el domingo...
1: era puro barrio.
0: Era el barrio. Porque obviamente en domingo al lunes, ¿quién se preocupa por me tengo por que eso, levantar, ¿no?
2: Por eso yo voy los domingos a Factoría.
0: ¿Y qué tal?
1: Factoría ahorita ya, la neta, está bien fresa casi. Por eso es
2: sí,
1: domingo de fresas.
2: Sí, sí. No, y sí se ve... creo que tiene como un año y medio, quizás dos, que vi cómo empezaron a hacer el cambio de, digamos, como su branding, por decirlo de alguna manera, de cómo manejaban su imagen en redes sociales, las fotos que subían, las fotos de quiénes. Digo, suben fotos de todo el mundo, pero se ve que suben fotos de diferentes personas de portada, ¿no? Eso sí lo noto cabrón.
1: Te están poniendo una imagen, relativamente Factoría, de, pues ahora sí, los que se ven más acá. La verdad, el fotógrafo, pues me llevo con el chavo y toda la onda, pero a mí así en lo particular nunca me ha dicho, ponte ahí vos y te voy a tomar una foto ni nada de eso. Hay, pues lo siento que ahí agarra, ahora sí quiere buscarlo ahí, pues lo más chavo, los más agarra, los más top o algo así, Está chido el concepto, pero lo están a lo que era Capecio, a lo que era Factoría cuando empezó, ahorita ya lo están sí medio moldeando a otra forma. Cada quien se maneja como quiere en su lugar, lógicamente, pero pues le está funcionando, pues, que le den así.
2: Entonces, sábado, domingo, el día que sea.
0: Sí.
2: ¿Qué vino después de eso?
0: Pues mira.
1: Chupe, droga.
0: Perdición. La vida del rapstar. Porque realmente ni siquiera estaba empezando dentro de un trabajo porque acababa de llegar. Digo, ya estábamos más de, por ahí, casi de los 2 años, y estaba empezando a, pues yo ya no, ya terminé mi prepa, y realmente dije, no, pues, voy a cantar, pues ahora, perdón, ahora me voy a meter a esto, y pues,